Yo sé que el tierno amor escoge sus ciudades y cada pasión toma un domicilio, un modo diferente de andar por los pasillos o de apagar las luces. Y sé que hay un portal dormido en cada labio, un ascensor sin números, una escalera llena de pequeños paréntesis. Sé que cada ilusión tiene formas distintas de inventar corazones o pronunciar los nombres al coger el teléfono. Sé que cada esperanza busca siempre un camino para tapar su sombra desnuda con las sábanas cuando va a despertarse. Y sé que hay una fecha, un día, detrás de cada calle, un rencor deseable, un arrepentimiento a medias en el cuerpo. Yo sé que el amor tiene letras diferentes para escribir. Me voy, para decir regreso de improviso. Cada tiempo de dudas necesita un paisaje.

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Por jazmines caídos, recientes, y corolas de don Diegos de noche vencidas por el día, me escapo esta mañana inaugural de octubre hacia los lejanísimos años de mi colegio. ¿Quién eres tú, pequeña sombra que ni proyectas el contorno de un niño casi a la madrugada? ¿Quién, con sueño enredado todavía en los ojos, por los puentes del río vecino al mar, andando, va repitiendo nombres a ciegas, va torciendo de memoria y sin gana las esquinas? No ignora que irremediablemente la calle de la luna, la de las neverías, la del sol y las cruces, van a dar al cansancio de algún libro de texto. ¿Qué le canta la cumbre de la sola pirámide? ¿Qué la circunferencia que se aburre en la página? Afuera están los libres araucarios agudos y la plaza de toros, con su redonda arena mirándose en el cielo. Como un látigo, el uno lo sube en el pescante del coche que el domingo lo lleva a las salinas, y se le fuga el cero rodando a las bodegas, aro de los profundos barriles en penumbra. El mar reproducido que se expande en el muro, con las delineadas islas en breve rosa, no adivina que el mar verdadero golpea con su aldabón azul los patios del recreo. ¿Quién es este del cetro en la lámina muerta? ¿O aquel que en la lección ha perdido el caballo? No está lejos el río que la sombra del rey melancólicamente se llevó desmontada. Las horas prisioneras en un duro pupitre lo amarran como un pobre remero castigado que entre las paralelas rejas de los renglones mira a su barca y llora por asirse del aire. Estas cosas me trajo la mañana de octubre, entre rojos don Diegos de corolas vencidas y jazmines caídos. Retorno de los días colegiales. Rafael Alberti.

Te digo adiós, si acaso te quiero todavía. Quizá no he de olvidarte, pero te digo adiós. No sé si me quisiste, no sé si te quería, o tal vez nos quisimos demasiado los dos. Este cariño triste y apasionado y loco, me lo sembré en el alma para quererte a ti. No sé si te amé mucho, no sé si te amé poco, pero sí sé que nunca volveré a amar así. Me queda tu sonrisa dormida en mi recuerdo, y el corazón me dice que no te olvidaré. Pero al quedarme solo, sabiendo que te pierdo, tal vez empiezo a amarte como jamás te amé. Te digo adiós, y acaso con esta despedida, mi más hermoso sueño muere dentro de mí. Pero te digo adiós para toda la vida, aunque toda la vida siga pensando en ti.

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se agrandaban las puertas. Yo, gigante, con el recuerdo de mi olvido dentro, atravesaba las estancias, golpeando las paredes sordas. ¿Qué collar interior en mi garganta de palabras en germen, de lamentos que no podían salir, que se estorbaban en su gran muchedumbre? ¿Cuánto tiempo de olvido incomprensible? Siempre ella en su ventana entre dos nubes, una y ella, siempre. Y yo distante, agigantado, loco, con el recuerdo de mi olvido dentro, pesándome en el alma su naufragio, agarrándome, hundiéndome en un espeso mar de cielos grises. Recuerdo de un olvido, Manuel Altolaguirre.

un cuerpo solo, un solo cuerpo. Un cuerpo como día derramado y noche devorada. La luz de unos cabellos que no apaciguan nunca la sombra de mi tacto. Una garganta, un vientre que amanece, como el mar que se enciende cuando toca la frente de la aurora. Unos tobillos, puentes del verano, unos muslos nocturnos que se hunden en la música verde de la tarde. Un pecho que se alza y arrasa las espumas. Un cuello, solo un cuello. Unas manos tan solo. Unas palabras lentas que descienden como arena caída en otra arena.

Estamos preparados para sobreponernos. Es un arte. Se aprende. Está en nuestra memoria desde niños. Los juegos, los poemas, las tardes traduciendo palabra por palabra las tragedias, el cruento latín de historiadores. Todo va al corazón y transcurridas las décadas se vuelve serenidad. Y ahora, alguno de los textos de los filósofos occidentales que he leído estos días me lleva hasta la fórmula que con la reverencia mutua se intercambian discípulo y maestro en el Aikido. Uno a otro se dicen: gracias por enseñarme.

Cuando llega el amor, nada es distinto. La lluvia cae y su agrietada lámina nos señala el relámpago inconstante. Pero ellos, la pareja, inician su deriva, buscando el arco iris y la flor de las colmenas. Anulan el pasado. Se declaran recién nacidos en paños de ternura. Saben que el minuto es semilla de lo eterno y parcelan el amor en íntimos instantes. Cuando llega el rencor, nada es distinto. Los días transcurren hacia el año. La tierra gira en exacta servidumbre y el perro vagabundo, fiel, aguarda la hora del mendrugo o la pedrada. Pero ellos, la pareja, ahora desasidos, sin escala de luz y sin colmena, se miran como si jamás, como si nunca hubieran dicho: ven, nosotros te amo tanto. Ella hurga con su mano y saca de su entraña una muerte pequeñita. Él se palpa al costado y allí encuentra su dolor en trance de alimaña. Los dos toman el vacío por las puntas, se cubren las espaldas, se vigilan y, agobiados por pautas evasivas, cumplen la cita que les da el hastío.

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Al mar desconocido que veía en los mapas, huí en un barco alegre un luminoso día. Pero en la misma nave venían mis demonios. Nunca encontré las islas del sosiego anhelado, ni el filtro del amor, ni las mágicas fuentes que dan la eternidad a quien bebe de ellas. En medio de tormentas, de nieblas y de extraños, la tierra que dejé fue entonces paraíso. Añoré los castaños dorados del otoño, el verdor de las viñas de abril, los esplendores de mayo, el sol y los silencios del verano. Islas de Barlovento que miré con desgana en un viaje de ida sin derrota de vuelta. Mis demonios hacían el equipaje pronto para huir a otras islas, para huir a otros mares y lamentar a solas haber partido un día. Las Islas Soñadas, Francisco Bejarano.

Te digo adiós, si acaso te quiero todavía. Quizá no he de olvidarte, pero te digo adiós. No sé si me quisiste, no sé si te quería, o tal vez nos quisimos demasiado los dos. Este cariño triste y apasionado y loco me lo sembré en el alma para quererte a ti. No sé si te amé mucho, no sé si te amé poco, pero sí sé que nunca volveré a amar así. Me queda tu sonrisa dormida en mi recuerdo, y el corazón me dice que no te olvidaré. Pero al quedarme solo, sabiendo que te pierdo, tal vez empiezo a amarte como jamás te amé. Te digo adiós, y acaso con esta despedida, mi más hermoso sueño muere dentro de mí. Pero te digo adiós para toda la vida, aunque toda la vida siga pensando en ti.

¿Debería existir algún seguro igual que los de vida, o los del coche, o los de a todo riesgo? ¿Debería haber seguro de que me llama, seguro de que siente, seguro de que me ama, seguro de que vuelve? ¿Sería un poco raro asegurar sus manos en mi pecho, sus ojos en mis ojos, su voz en mi silencio? Si Dios es abogado y el mejor, si tiene miles de oficinas en el cielo, no sé cómo no se pone y cualquier día se lía a hacer seguros. Fuera el miedo. El miedo a un siniestro total, si nos chocamos. El miedo a que se queme nuestro pecho. El miedo a que nos roben la esperanza. El miedo a tener miedo. El miedo a una riada de tristeza. El miedo a que se muera un sentimiento. El miedo a que te dé un golpe bajo. El miedo a que te timen con un beso. ¿Sería un poco raro asegurar una muerte digna, un manantial de amor, una galería de recuerdos? ¿Debería haber algún seguro que cubriera todos estos riesgos? ¿Debería existir algún seguro? Belén Reyes.

Lágrimas vienen rodando mis mejillas, amargas como tu ausencia, tibias como el calor de tu boca, suaves como tus caricias, abundantes como los besos que te di. Lágrimas vienen rodando mis mejillas. En cada lágrima vienen rodando tus besos, tus recuerdos, tus palabras, tus caricias, nuestros sueños, tus promesas, todo el amor que un día tú me dieras. Lágrimas vienen rodando mis mejillas, cristalinas, transparentes, sinceras, como el amor que un día yo te diera, mezclada con cada lágrima mía, rueda la impotencia de no saberte mío.

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Me dirijo a ti por la presente. Si tienes a bien adjudicarme una noche cualquiera para besarte a la luz de la luna, o entre tinieblas, entre mis sábanas o entre tus piernas. Siendo consciente de que mi premura es incompatible con tu escasez de tiempo, efectúo las gestiones oportunas a fin de que no caduque mi deseo. Esperando cumplir los requisitos establecidos a tal efecto, curso esta petición con carácter urgente y adjunto documentación en forma de verso. En Barcelona, a una hora cualquiera y en un día impreciso del mes de noviembre, firmo la presente instancia desde mi cama, acechando la puerta con la obsesiva mirada. Poema Instancia, Gloria Bosch.

En ese momento, sujetó con sus manos los auriculares. Quería que la música no se escapara por ningún lado y entrase dentro de sus oídos, produciendo esa mezcla de sensaciones en su alma. No sabría explicarlas. Son equívocas, pues producen placer y nostalgia, tristeza y un poco de desazón. No deseaba separar ese cordón umbilical que la unía al adagio más hermoso que había escuchado. A pesar de no tener un oído preparado o un oído musical, su cuerpo podía vibrar de emoción cuando sonaba el violín, claro, suave, dulce, como agarrándose al corazón, como una bocanada de aire con olor a jazmines blancos. Cerrando los ojos, lentamente, acompasó su respiración y su vida a esa música y se sintió feliz, repleta de esperanzas. A veces ella pensaba que hasta mejor persona. La música, la poesía, la hicieron más tierna, más dulce, algo que ella no había sido nunca. Era retraída, tímida, de pocas palabras, más bien arisca y solitaria. Soñaba con esas horas a la semana, cuando entraba en esa minúscula habitación, sola, y se vestía de música y de palabras. Todo su cuerpo era sonido, todo su cuerpo era palabra, era poesía, cuento, alegría, brillo en los ojos, en la mirada. No quería que terminase nunca, pero todo acaba. Y dejó miles de notas sin escuchar y miles de palabras, cuentos de esperanza, de amor, de magia, sin pronunciar. Dormidos en su recuerdo, en las hojas de un cuaderno escrito a lápiz, en aquel libro que hojeaba de vez en cuando, en páginas veladas, en su memoria fotográfica. Hoy añora esa predisposición a perderse en la música que se adentra en su mente, en sus oídos, en sus manos, en su cuerpo. Y hay retazos de amargura, apenas visibles, cuando al leer encuentra el texto perfecto, el que se mece en su voz y tiene música y fuego, ese que sonaría en la noche de cielo infinito y negro y calaría tan hondo, tan hondo, tan adentro. Una emoción furtiva viene a sus ojos. Disfrutó sobremanera. En ese tiempo nunca pudo, ni siquiera en sus sueños infantiles de artista, pensar que unas horas de radio fueran un bálsamo, una pócima, una bebida refrescante, el pastel más jugoso y tierno, la hora del día más cálida, el número uno, o el dos, o el cinco, su número de la suerte. Nunca pensó que pudiese vibrar de emoción hasta quebrársele la voz y temblar como una hoja de álamo o de castaño. Temblar y caer rendida a través de la música y la palabra.

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Rodo cortó una flor y la dejó en su lecho. Era una flor de linaje violeta, semiazul, entreabierta como un ojo de la profundidad, del mar distante. Dejó Rodo esa flor bajo Rosía y ella durmió sobre la flor azul. Toda esa noche soñó con el mar. Una ola redonda se la llevó en el sueño hasta una roca de color azul. Allí esperaba ella por años y por siglos, entre la espuma repetida y el cabeceo de los cachalotes. Sola está Rosía, hasta que luego el cielo descendió de su estatura y la cubrió con una nube azul. Al despertar del sueño, bajo sus ancas claras y entre sus piernas, una flor caliente. Todo su cuerpo era una luz azul. La flor azul, Pablo Neruda.

Yo sé que el tierno amor escoge sus ciudades y cada pasión toma un domicilio, un modo diferente de andar por los pasillos o de apagar las luces. Y sé que hay un portal dormido en cada labio, un ascensor sin números, una escalera llena de pequeños paréntesis. Sé que cada ilusión tiene formas distintas de inventar corazones o pronunciar los nombres al coger el teléfono. Sé que cada esperanza busca siempre un camino para tapar su sombra desnuda con las sábanas cuando va a despertarse. Y sé que hay una fecha, un día, detrás de cada calle. Un rencor deseable, un arrepentimiento a medias en el cuerpo. Yo sé que el amor tiene letras diferentes para escribir. Me voy. Para decir, regreso de improviso. Cada tiempo de dudas necesita un paisaje.

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Felicidad. No puedo escribir un poema que desangre mi pulso frente al cielo. Embriagada de jugos exultantes, el amor burbujeando espirituosos gases en la corriente interna de mi talle y en la celda profunda de la idea. Mi palabra se abre como flor de cactus en la noche y se ofrece a las pupilas de los astros con su copa de aroma que se alza y evapora. Y bajo el día se cierra silenciosa, ciega, temerosa del polvo y de la espera. Cactus soy, arcilla de carne florecida, vaso de líquidas ofrendas para la sed que llevas en tu lengua. Yo encierro entre mis células el jugo de la vida. Cactus, Olga Elena Mateo.

Esta tristeza es mía, solo mía. A nadie dejo entrar en su espesura, hecha de soledades, en la oscura noche no desposada con el día. No es la tristeza, aquella que tenía reflejos de esperanza en su amargura. No es la que fuera condición segura para cambiar la angustia en que solía. Esta de ahora es densa, acrisolada por el dolor de ser, por la certeza de que su nombre encierre la evidente e innegable verdad, que despiadada hiere con mano aleve. No hay torpeza, se llega al corazón derechamente.

Mesopotamia es solo un arañazo de oro en la superficie del desierto. Un nombre griego, llaga de agua y palmeras entre el polvo y la sed. Pero ese nombre esconde multitud de Venecias muertas entre las dunas. Sabemos de una de ellas, Mashkan Shapir, tres puertas. Los canales hundían su esqueleto de lluvia en los blandos aluviones del Tigris. Había un templo al dios de la muerte y otro al sol. Extraño culto doble a la ardiente evidencia del ser y su reverso. ¿Quién sabe si en sus casas se oirían los pájaros? ¿O qué reptiles casi transparentes dormitaban inmóviles al calor de sus muros? ¿Qué insectos, atraídos por la oscura promesa de la sangre, se agazapaban en sus lechos? ¿Cuántas veces se echaron a perder en las cestas los frutos corrompidos por el verde polvoriento del moho? ¿Quién iba por las tardes al jardín de palmeras, junto al muro del norte? ¿O qué palabras sonarían más dulces en sus labios? ¿Cómo se sonreía un poco el pescador más joven al clavar sus arpones en el cuerpo de plata de los peces fluviales? ¿Qué refrán repetían las abuelas acerca de la sed? Nunca los muertos estuvieron tan muertos, tan a merced del viento, tan perdidos. Mashkan Shapir, Ana Isabel Conejo.

0: Muy buenas a todos los oyentes de Candil Radio. Anteriormente ya os habíamos comentado que se prepara una modificación del reglamento de circulación que entrará en vigor a partir del 1 de octubre de 2026. Y hoy vamos a hablar de lo que concierne a patinetes eléctricos. Lo primero de todo, aviso a papás y mamás, la edad mínima para llevar un patinete eléctrico será de 15 años. Además, el casco será obligatorio en todo momento. El alumbrado de los patinetes deberá estar encendido tanto de día como de noche. Respecto al chaleco reflectante, será obligatorio de noche y en zonas de baja visibilidad. Y para los riders, los repartidores a domicilio, tanto chaleco como casco son obligatorios en todo momento. Próximamente os traeremos el resto de modificaciones, así que atentos a nuestra noticia porque queremos que os evitéis cualquier tipo de sanción. Informó Fran Rider 600 para Candil Radio.
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1984. En el año 1984, Londres es una ciudad lúgubre en la que la policía del pensamiento controla de forma asfixiante la vida de los ciudadanos. Winston Smith es un peón de este engranaje perverso. Su cometido es reescribir la historia para adaptarla a lo que el partido considera la versión oficial de los hechos, hasta que decide replantearse la verdad del sistema que los gobierna y somete. Lee 1984, de George Orwell.

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1: Entre mis amigos solíamos compartirnos música, ya que nos gusta bastante escuchar de fondo y demás. Entonces, por ejemplo, una de mis mejores amigas, pues de vez en cuando me pide que le pase música clásica, porque es el género que más me gusta. Y, por ejemplo, la última pieza que le mandé es La Campanela de... La Campanela. O, por ejemplo, a otro de mi amigo, a él le suelo mandar música más de chiste, que no son realmente buenas, pero sí que me hacen gracia. Por ejemplo, de videojuegos, hay algunas que son muy tontas. Por ejemplo, el tema de un personaje de un juego llamado Disgaea 4 se llama You Go Girl.

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1: Bienvenidas a la sección ¿A ti también te pasa? ¿Tú tampoco cambias de ruta, pase lo que pase? Todos los viernes por la tarde voy a un sitio en concreto. Todos los viernes por la tarde salgo de mi casa a las 7:15 porque sé que, si salgo exactamente a las 7:15, llegaré a las 7:37. Yo no llego tarde, nunca, a no ser que dependa de otras personas. Y si es así y me retrasan, dejo de ser esa persona amable y simpática y me cambia la voz. Sea como fuere, siempre voy por el mismo camino porque sé que este es el camino. La ruta óptima, la mejor forma sin duda de llegar hasta allí. Te cuento un secreto. No es cierto que sea la ruta óptima, pero sí es cierto que fue la manera en la que llegué la primera vez. Y como la primera vez no me perdí y tardé solo 22 minutos y aparecí con antelación, mi cerebro lo registró como solución exitosa. Ahora me pasa algo gracioso. Algunas veces voy andando y se me ocurre la idea de coger una calle antes o después para variar y ver el paisaje. Y sin embargo, mis pies siguen los pasos de la solución exitosa sin remedio. Puedo incluso oír la voz de mi cerebro diciendo, ¿ahora te pones a experimentar? No te metas en líos, que es viernes, relájate. Es cierto, ir siempre a la misma hora y por el mismo camino es mi modo de relajarme. Tú tampoco cambias nunca de camino. Igual la gente te dice que eres una aburrida. Pero yo creo que en realidad puede que estés en el espectro autista. Y eso es muy exótico, en mi opinión.
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0: Muy buenas a todos los oyentes de Candil Radio. Hoy vamos a traeros un cambio en el Reglamento General de Circulación de la DGT que entrará en vigor a partir del 1 de octubre de 2026. Una modificación que afectará a diferentes usuarios de la vía, motocicletas, patinetes, bicicletas, además de introducir cambios en la normativa general. Pero como no queremos agobiaros con todo el reglamento de golpe, hoy vamos a centrarnos en las novedades que afectan directamente a motocicletas. A partir del 1 de octubre de 2026, los guantes serán obligatorios para los motoristas cuando circulen por vías interurbanas. También será obligatorio utilizar calzado cerrado tanto para el piloto como para el acompañante. En cuanto al casco, no solo tendrá que ser homologado, sino que deberá cumplir con la correspondiente certificación exigida por la normativa. Otra de las novedades es que en determinadas situaciones de tráfico congestionado se permitirá circular por el arcén siempre que exista la correspondiente señalización de la zona y a una velocidad máxima de 30 km/h. Y atención también a los profesionales del reparto, los riders y repartidores a domicilio tendrán que llevar chaleco reflectante obligatorio durante su actividad. Como veis, son varios cambios importantes que conviene conocer antes de que entren en vigor para evitar sorpresas y sobre todo posibles sanciones. Y esto es solo una parte del nuevo reglamento. En próximos comunicados os iremos contando el resto de modificaciones, incluyendo las que afectan a patinetes, bicicletas y normativa general. Informó Fran Rider 600 para Candil Radio.
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pasión por la lectura. Espejos. Los espejos están llenos de gente. Los invisibles nos ven. Los olvidados nos recuerdan. Cuando nos vemos, los vemos. Cuando nos vamos, ¿se van? Este libro ha sido escrito para que no se vayan. En estas páginas se unen el pasado y el presente. Renacen los muertos. Los anónimos tienen nombre. Los hombres que alzaron los palacios y los templos de sus amos. Las mujeres, ignoradas por quienes ignoran lo que temen. El sur y el oriente del mundo, despreciados por quienes desprecian lo que ignoran. Los muchos mundos que el mundo contiene y esconde. Los pensadores y los sentidores. Los curiosos, condenados por preguntar. Y los rebeldes y los perdedores y los locos lindos que han sido y son la sal de la tierra. Lee Espejos, una historia casi universal, de Eduardo Galeano, editado por Siglo XXI.

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concierto que me haya llegado a impactar no recuerdo especialmente ninguno, pero sí recuerdo haber visto el musical de Grease en Madrid y me gustó bastante. Me impactó lo elaborado que estaba, las buenas coreografías que tenía, la voz de Edurne, la chica que protagonizaba a Sandy, y lo bien que representaba su papel. Y recuerdo con bastante... Tengo un buen recuerdo de ese musical. Como conciertos, pues no, he visto unos cuantos, pero no recuerdo ninguno especialmente que me haya emocionado.

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2: Bienvenidas a la sección A ti también te pasa. Tú tampoco cambias de ruta, pase lo que pase. Todos los viernes por la tarde voy a un sitio en concreto. Todos los viernes por la tarde salgo de mi casa a las 7:15 porque sé que si salgo exactamente a las 7:15 llegaré a las 7:37. Yo no llego tarde nunca, a no ser que dependa de otras personas, y si es así y me retrasan, dejo de ser esa persona amable y simpática y me cambia la voz. Sea como fuere, siempre voy por el mismo camino porque sé que este es el camino, la ruta óptima, la mejor forma sin duda de llegar hasta allí. Te cuento un secreto. No es cierto que sea la ruta óptima, pero sí es cierto que fue la manera en la que llegué la primera vez. Y como la primera vez no me perdí y tardé solo 22 minutos y aparecí con antelación, mi cerebro lo registró como solución exitosa. Ahora me pasa algo gracioso. Algunas veces voy andando y se me ocurre la idea de coger una calle antes o después para variar y ver el paisaje. Y sin embargo, mis pies siguen los pasos de la solución exitosa sin remedio. Puedo incluso oír la voz de mi cerebro diciendo, ¿ahora te pones a experimentar? No te metas en líos, que es viernes, relájate. Es cierto, ir siempre a la misma hora y por el mismo camino es mi modo de relajarme. Tú tampoco cambias nunca de camino. Igual la gente te dice que eres una aburrida. Pero yo creo que en realidad puede que estés en el espectro autista. Y eso es muy exótico, en mi opinión.
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0: Muy buenas a todos los oyentes de Candil Radio. Sabemos que muchos de vosotros estáis de vacaciones en zonas muy concurridas y algo muy, pero que muy estresante en esta época del año es encontrar aparcamiento. ¿Sois de los que guardáis sitio para cuando llegue otro vehículo? Pues atento a lo que os contamos porque esto no es legal. El Reglamento General de Circulación, en su artículo 122.6, establece que un peatón no puede invadir la calzada para reservar una plaza de aparcamiento. Si alguna vez os encontráis en una situación así, lo más recomendable es mantener la calma, evitar cualquier discusión o enfrentamiento y, si la persona insiste en impedir el estacionamiento, avisar a la policía local para que actúe. Además, esta conducta puede acarrear una sanción de hasta 80 euros. Recordar que el respeto y la convivencia en la carretera también empieza cuando buscamos un sitio para aparcar, informó para Candil Radio Fran Rider 600.
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2: Atención.

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Hola, me llamo Pablo y soy del Colegio 28 de Febrero. Y os voy a recomendar un libro infantil, Los Tres Bandidos. Trata de tres hombres con gorro negro. El primero tenía un trabuco, el segundo un fuelle lleno de pimienta y el tercero una enorme hacha roja. Y todo el mundo le tenía miedo a los tres. Os recomiendo el libro porque es un libro muy interesante. Adiós.

0: Muy buenas a todos los oyentes de Candil Radio. Hoy os traemos una información bastante interesante para todos aquellos que estáis pensando en cambiar de vehículo este año 2026. Y es que el gobierno ya ha aprobado el nuevo Plan Auto Plus, un programa de ayuda destinado a facilitar la compra de vehículos electrificados. La principal novedad es que las solicitudes ya pueden tramitarse de forma telemática, por lo que las ayudas ya están disponibles para quienes cumplan los requisitos. En el caso de turismo, las ayudas pueden alcanzar los 4.500 euros, mientras que si lo que necesitas es una furgoneta con una masa máxima de hasta 3.500 kilos, la subvención puede llegar hasta los 5.000 euros. ¿Qué vehículos pueden acogerse a este plan? Pues entran los vehículos eléctricos puros, como los eléctricos de batería y los de pila de combustible de hidrógeno, y también se incluyen los vehículos electrificados, es decir, los híbridos enchufables y los eléctricos de autonomía extendida. Además, hay diferencia entre particulares y empresas y autónomos. Los particulares podrán solicitar la ayuda para un único vehículo, mientras que empresas y autónomos podrán beneficiarse de esta subvención para la adquisición de hasta 10 vehículos. Si tenías pensado cambiar de coche en los próximos meses, puede ser una muy buena oportunidad para revisar si el modelo que os interesa cumple los requisitos y aprovechar estas ayudas. Informó para Candil Radio, Fran Rider 600.
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pasión por la lectura. El mundo de ayer. Nos encontramos con un vívido fresco de la sociedad europea de la primera mitad del siglo XX. Stefan Zweig fue testigo de excepción de una época que, como consecuencia de los grandes acontecimientos que se sucedieron, guerras mundiales, crisis económicas, auge de los movimientos fascistas y comunistas, resulta sorprendentemente desconocida en muchos aspectos. La obra, centrada en la vida del autor, a modo de memorias redactadas desde su exilio en Brasil a principios de la década de 1940, describe los ambientes de Centro Europa y a veces exclusivamente de Austria, su país, así como los de las élites culturales burguesas. Se trata de un híbrido entre unas memorias y un libro de historia social y cultural. Con estilo sencillo, pero no por ello vulgar, Stefan Zweig, intelectual y convencido pacifista, pinta un rico cuadro de la sociedad en la que vivió, con acertados análisis sobre los cambios experimentados por Europa en las primeras décadas del siglo XX. Todo ello cubierto con un barniz de cierta tristeza y desesperanza, como si añorase un tiempo pasado que, en su caso, fue mejor. Lee El mundo de ayer, Memorias de un europeo, de Stefan Zweig, editado por El Acantilado.

Hombre, por la coreografía, un vídeo que es reciente, actual, es la chica esta Beyoncé, con la canción esta de Single Ladies, que la hace en el vídeo en blanco y negro, y el vídeo está hecho casi sin cortes y una coreografía que tiene bastante ritmo, sincronización, y creo que obtuvo algún premio que otro por la coreografía en cuestión.

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1: Bienvenidas a la sección ¿A ti también te pasa? ¿A ti también te alteran los pequeños cambios? Una persona que conozco está pasando por una cierta fase de experimentación y ha decidido cambiar de aspecto. Hasta ahí todo bien, ¿no? Yo soy una firme defensora de que cada uno haga lo que le venga en gana con su cuerpo. El problema es que ayer me envió una serie de selfies en los que se le ve con esos nuevos estilos que quiere probar y a mí, al verlos, se me rompió algo dentro del cerebro. No, no es metafórico, es literal. Algo hizo crack. Pude oírlo. Recuerda que mi cerebro habla. Y ya no pude mirar las fotos y reconocerle. Era como si tuviera delante a una persona completamente desconocida. Desconocida y amenazante. Con esa medio barba o esa perilla, ya no parecía el que era, amable y simpático. Tenía la misma pinta que el protagonista de un true crime en Netflix. ¿Alguna vez se te ha roto un vaso o una taza con dibujitos y al intentar pegarla te has dado cuenta de que los patrones no coinciden y hay algo que está descolocado para siempre? Esa fue exactamente la sensación que tuve, como si se hubiese roto un espejo y su imagen en él estuviera distorsionada sin remedio. ¿A ti también te rompen el cerebro los cambios más básicos y absurdos? ¿Las cosas ya no vuelven a ser como antes? No te preocupes. Igual todo el problema es que estás dentro del espectro autista y no te lo han dicho todavía. Pero créeme, no te pasa nada malo.
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pasión por la lectura. Todo lo que era sólido. Este es un ensayo directo y apasionado, una reflexión narrativa y testimonial al más puro estilo de los ensayos de George Orwell o de Virginia Woolf. Una propuesta de acción concreta y entusiasta para avanzar desde el actual deterioro económico, político y social hacia la realidad que queremos construir. Partiendo tanto de documentos periodísticos como de la tradición literaria, Antonio Muñoz Molina escribe esgrimiendo razón y respeto, sin eludir verdades por amargas que éstas sean. Porque saber es el único camino para cambiar las cosas. Testigo de una época en la que aún no estaban a nuestro alcance derechos que ahora peligran, nos recuerda que nada es para siempre, que cualquier derecho puede desaparecer. Este ensayo nos convoca. Hace falta una serena rebelión cívica. Y nos apremia. Hay cosas inaplazables. Todo lo que era sólido es un espejo en el que todos debemos mirarnos, no importa el lugar ideológico en el que nos movamos, dónde vivamos o nuestra condición social. Es una llamada para que reaccionemos, cada uno desde nuestro ámbito de actuación, y contagiemos con nuestro ejemplo una responsabilidad cívica que hemos de exigir de manera contundente a nuestros gobernantes. Lee Todo lo que era sólido, de Antonio Muñoz Molina, editado por Planeta.

La música que sonaba en mi casa cuando era pequeño. Yo empecé a escuchar música, y eso creo que te lo he contado, por la noctambulidad de mi padre. Mi padre dormía a mediodía, pero no dormía casi nada por la noche, momento en el que yo estudiaba. Y mi padre era un gran aficionado al jazz, sobre todo al jazz de la Big Band, de las Big Bands, ¿no? Y escuchaba mucho a Count Basie, a Benny Goodman, a Glenn Miller. Y esa es la música que más recuerdo de cuando yo era joven.

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1: Bienvenidas a la sección ¿A ti también te pasa? ¿Tú también eres una talibana? A ver, no me malinterpretes. No me refiero a que de verdad estés en Afganistán y lleves burka. Estoy hablando metafóricamente sobre las reglas esas que deciden qué podemos hacer y qué no. Yo tengo un amigo al que la gente se le acerca poco porque es muy estricto con las dichosas reglas. Yo ya he tenido algunos problemas por eso. Por ejemplo, cuando trabajaba para cierta institución, recibí una circular avisándome de lo que no se iba a permitir de ahí en adelante. Y yo pensé, pues a mí me parece muy bien. ¿Cuál es el problema? Que eso que no se iba a tolerar de ahí en adelante, sí que se toleraba. Claro, yo en mi departamento no, pero el resto del mundo en el suyo sí. Así que escribí una queja muy encendida a mis superiores para hacerles saber lo que estaba ocurriendo. Al poco tiempo, mi supervisora me hizo llamar y me dijo, «Mujer, no hay que tomárselo todo al pie de la letra». No lo entendí demasiado bien y todavía sigo preguntándome qué quería transmitirme. Tengo que decir que a partir de entonces, mis compañeros no me miran igual de bien. Algunos ni me hablan. «Perdona, ¿no fuiste tú el que se saltó las reglas? ¿Por qué me castigáis a mí entonces?». Incomprensible. A mi amigo le pasa lo mismo, así que nos hemos puesto el nombre de «talibanes de las reglas». ¿A ti también te gustaría unirte a nuestro club? ¿Tú tampoco entiendes por qué la gente no cumple? Pues si es así, te aceptamos con gusto, porque es posible que estés dentro del espectro autista y todavía nadie te lo haya dicho.
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0: Son las 6 de la mañana y 59 minutos.
1: Música nacional, siempre he escuchado, sobre todo este último año, Maldita Nerea. Me gusta mucho lo que transmite con las letras, las metáforas que hacen, las composiciones, y recomiendo a quien quiera escuchar.
2: Otro giro en la historia.

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1: Aunque soy muy musicómano, siempre digo que soy también un gran mitómano iconoclasta, con lo cual tampoco me termino de creer a todo el mundo como Dios, ¿no? Pero si tengo algo especial fue un autógrafo de Chuck Berry que conseguí cuando vino aquí al auditorio, que preparé, cogí un libro de Chuck Berry, una foto de un libro, la reproduje la foto, saqué 6 copias y se las di a toda la gente que conocía, trabajaba en cultura en el ayuntamiento, a ver si alguno me conseguía un autógrafo. Podía haber conseguido uno, 6 o ninguno o 2 y...

Muy buenas a todos los oyentes de Candil Radio. Sabemos que muchos de vosotros estáis de vacaciones en zonas muy concurridas y algo muy, pero que muy estresante en esta época del año es encontrar aparcamiento. ¿Sois de los que guardáis sitio para cuando llegue otro vehículo? Pues atento a lo que os contamos porque esto no es legal. 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Además, esta conducta puede acarrear una sanción de hasta 80 euros. Recordar que el respeto y la convivencia en la carretera también empieza cuando buscamos un sitio para aparcar, informó para Candil Radio Fran Rider 600.

Sí, hay muchos. Y entre los que a mí más me llaman la atención, quizá como reflejar el hecho de lo cotidiano de una manera poética, probablemente pues Joaquín Sabina o el que antes he nombrado dentro de los más actuales, como por ejemplo Kiko González.

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La banda sonora que más me gusta de mi vida, pues me parece que hay muchas películas musicales que me gustan también y me lo paso muy bien con ellas, pero si tuviera que destacar alguna, Gentle de Barbara Streisand.

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0: más que un grupo de hay un grupo, un artista español que lo llevo oyendo muchísimos años también y me gusta, me gustaba más en la primera época, que es Víctor Manuel, y me gustaba más en la primera época, no lo sé, canciones como Planta 14 o... No es que tenga una voz maravillosa, pero tenía un desgarro en la voz, un sentimiento en todo lo que hacía que me llegaba. Yo no necesito que un cantante tenga una voz maravillosa, si la tiene, genial, pero tiene que ser que me guste, que me llegue, que me llene. Y Víctor Manuel, con la canción de Planta 14 o El Abuelo Víctor, yo he llorado, lo tengo que reconocer, he llorado, porque me... Y luego hay un vídeo también, un videoclip de Planta 14, por ejemplo, que ves a los mineros, que ves... Y he llorado, tengo que reconocer que yo he llorado. Para mí es mucho que un artista logre hacerme sentir algo. Tiene que ser, si no, no me vale. No.
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1: Mi primer recuerdo musical se remonta cuando vivíamos en Alemania, que mis padres eran emigrantes allí, y la verdad es que me imagino que está relacionado porque los vecinos eran italianos. Entonces mi primer recuerdo es el Mamma Maria de Richie Poveri. O sea, de hecho mis padres todavía conservan los discos en vinilo de esta gente.

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la música que jamás escucharía en casa sería la de grupo o solista, que son objeto de productos, son meros productos comerciales fabricados por la gran industria musical para vender discos. No me gusta, prefiero los artistas y que se han hecho a sí mismos, que tienen una historia detrás, que son auténticos y sobre todo los que escriben sus propias canciones. En el lado del debe, pues pondríamos a Justin Bieber, sobre todo después de hacer ese gesto tan feo en los 40 principales, y de todas sus canciones, pues una cualquiera. Love Yourself.

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La primera música que me compré yo con el dinerillo que tenía, era muy jovencillo, me dieron un regalo para Reyes y me acuerdo que fue en una tienda de discos en Granada, en Gran Vía, y fue un CD que costó 2.000 pesetas y era un recopilatorio de Bon Jovi.

Mi último descubrimiento musical también lo estoy escuchando en bucle. Me gusta mucho De Pedro. Me encanta. Y luego hay una chica en otro estilo completamente diferente que me alucina su voz y la música que está haciendo, que se llama Madison Ryan Ward. Hay un tema en concreto que lo estoy escuchando en bucle últimamente que se llama Mirror, que es con el que se ha hecho más famosa. Ella se está dando a conocer y os lo recomiendo porque es de los que te hacen luego entrar en loop con ese tema.

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2: Pues bueno, yo llego a la música, pues en esas mismas reuniones, con guitarra incluida, pues en casa de mis padres la radio estaba puesta casi todo el día, y entonces yo luego quería cantar en esas reuniones con ellos, pues cualquier cosa que yo había escuchado. Pero uno de los amigos de mis padres pertenecía a la Coral Virgen del Mar y me dijo, tú te tienes que venir conmigo a la coral. Y con 16 años llego allí y me encanta esa música y empiezo a ensayar con ellos pues cualquier tema que estuvieran preparando en ese momento, como algún madrigal, Ay linda amiga o cosas así, y me gustaron muchísimo.

Muy buenas a todos los oyentes de Candil Radio. Anteriormente ya os habíamos comentado que se prepara una modificación del reglamento de circulación que entrará en vigor a partir del 1 de octubre de 2026. Y hoy vamos a hablar de lo que concierne a patinetes eléctricos. Lo primero de todo, aviso a papás y mamás, la edad mínima para llevar un patinete eléctrico será de 15 años. Además, el casco será obligatorio en todo momento. El alumbrado de los patinetes deberá estar encendido tanto de día como de noche. Respecto al chaleco reflectante, será obligatorio de noche y en zonas de baja visibilidad. Y para los riders, los repartidores a domicilio, tanto chaleco como casco son obligatorios en todo momento. Próximamente os traeremos el resto de modificaciones, así que atentos a nuestra noticia porque queremos que os evitéis cualquier tipo de sanción. Informó Fran Rider 600 para Candil Radio.

Pues el primer disco que compré fue un EP, un disco de 4 canciones de 45 revoluciones de Los Planetas, que se llama Medusa, que viene de Mi Hermana Pequeña, que es una de sus canciones así más conocidas. Y lo compré, me costó 1.000 pesetas, me acuerdo, y lo compré en un disco, en una tienda de discos que se llamaba Rivera, que está en la avenida de la estación, que ya la cerraron. Y fui con un amigo, con Ángel, y había, pues llevaba el dinero de que me lo habían dado por mi cumpleaños. Y estaba yo muy contento, ¿no? Con mi primer disco.

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Mi top 5. Entre los 5, quizás, canciones o cantes que yo pondría, y bueno, por poner algunos 5, porque serían muchos, quizás sería La Estrella de Morente, Soy Gitano de Camarón, Fandango de Cepero, Mediterráneo de Serrat y Entre Dos Aguas de Paco de Lucía. Y esos serían los 5 principales que yo destacaría.

0: Son las 9 de la mañana.
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2: Muy buenas a todos los oyentes de Candil Radio. Hoy os traemos una información bastante interesante para todos aquellos que estáis pensando en cambiar de vehículo este año 2026. Y es que el gobierno ya ha aprobado el nuevo Plan Auto Plus, un programa de ayuda destinado a facilitar la compra de vehículos electrificados. La principal novedad es que las solicitudes ya pueden tramitarse de forma telemática, por lo que las ayudas ya están disponibles para quienes cumplan los requisitos. En el caso de turismo, las ayudas pueden alcanzar los 4.500 euros, mientras que si lo que necesitas es una furgoneta con una masa máxima de hasta 3.500 kilos, la subvención puede llegar hasta los 5.000 euros. ¿Qué vehículos pueden acogerse a este plan? Pues entran los vehículos eléctricos puros, como los eléctricos de batería y los de pila de combustible de hidrógeno, y también se incluyen los vehículos electrificados, es decir, los híbridos enchufables y los eléctricos de autonomía extendida. Además, hay diferencia entre particulares y empresas y autónomos. Los particulares podrán solicitar la ayuda para un único vehículo, mientras que empresas y autónomos podrán beneficiarse de esta subvención para la adquisición de hasta 10 vehículos. Si tenías pensado cambiar de coche en los próximos meses, puede ser una muy buena oportunidad para revisar si el modelo que os interesa cumple los requisitos y aprovechar estas ayudas. Informó para Candil Radio, Fran Rider 600.

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1: Hola, ¿qué tal estáis? Bienvenidos a Smooth Jazz Top 100, la lista oficial de los singles de Smooth Jazz para España y LATAM. Aquí descubrimos cada semana los temas que están subiendo con fuerza, los grandes protagonistas de la lista y los artistas que están marcando el presente y el futuro del Smooth Jazz. Una selección de música que viaja desde España hasta LATAM y que llega a nuestros oyentes a través de nuestra red de emisoras asociadas. Prepárate para descubrir quién sube, quién baja, quién entra por primera vez y, por supuesto, quién ocupa el number one, el número uno de la semana. Esto es Smooth Jazz Top 100 y, si te parece, aquí y ahora arrancamos. Vamos a enterarnos durante los próximos 60 minutos de qué es lo que más vende, qué es lo que más se escucha dentro del universo Smooth Jazz. Lo vamos a hacer aquí, en Smooth Jazz Top 100. Soy Santiago Fontenla y durante los próximos 60 minutos te acompaño con el mejor Smooth Jazz.
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1: Bueno, pues comenzamos por el 99, ni más ni menos que para la mega banda Spontaneous Grooving Combustion con este Toast of the Town. Bienvenidos, Smooth Jazz Top 100.

0: Top 99 para el último tema de Spontaneous Grooving Convulsion, el tema personal de Warren and You Killer, un tema compuesto por Nelson Braxton que suena realmente bien. Toast of the Town. Y seguimos avanzando en el Smooth Jazz Top 100 porque cada semana la lista se renueva con nuevos sonidos y nuevos protagonistas. Atención, porque lo que llega es una nueva entrada, pero no es para nada un nuevo conocido. Atención, porque es un viejo conocido que ya ha estado varias veces en nuestro Smooth Jazz Top 100 y ha sido varias veces number one.
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0: Atención, es Blake Aaron. Endless Weekend.

0: Nueva entrada en lista. Top 94.
1: Al top 94, Blake Aaron, Endless Weekend. Es uno de los nombres imprescindibles del smooth jazz contemporáneo. Guitarrista, compositor y productor, Blake Aaron ha construido a lo largo de los años un sonido propio, elegante, melódico y lleno de energía. Sus canciones combinan la esencia del smooth jazz con influencias de R&B, funk y soul.

0: Blake Aaron al top 94, un artista habitual en nuestras listas y siempre capaz de aportar ese toque sofisticado y elegante, lleno de groove que tanto nos gusta a todos los entusiastas del smooth jazz.
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0: Bueno, en el top 92, Thalbert, Heatwave.

0: Viajamos hasta el top 92, Heatwave Thalberg. Viajamos hasta Hungría para encontrarnos con uno de los grandes nombres del smooth jazz europeo. Saxofonista, compositor y productor, Thalberg ha conseguido llevar el smooth jazz húngaro mucho más allá de sus fronteras, con un sonido elegante, melódico y lleno de groove. Su música combina influencias de jazz, funk y R&B, siempre con el saxo como protagonista. Y además, no te lo pierdas, porque su trayectoria internacional sigue creciendo con colaboraciones y actuaciones junto a grandes nombres de la música. Hoy hemos disfrutado de la música de Thalberg.
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0: Al Top 85, Byron Miller con Kimberly Brewer con este Secrets of Love.

0: Secrets of Love, Byron Miller, con Kimberly Brewer. Byron Miller, uno de los grandes referentes del bajo, no solo dentro del smooth jazz, sino de la música y el jazz en general. Un músico de enorme experiencia, con un estilo elegante, preciso y lleno de groove. Byron Miller ha trabajado junto a grandes artistas del jazz, del R&B, del funk, dejando siempre una huella muy personal. Su bajo aporta profundidad, ritmo y ese sonido sofisticado que convierte cada canción en una experiencia diferente. Lo disfrutamos en nuestro Smooth Jazz Top 100 en el Top 85, Secrets of Love.
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0: Jeff Logan, Stand. Prepárate que esto te va a encantar.

0: al top 81 Stand, Jeff Logan. Y este Smooth Jazz Top 100 que sigue creciendo cada semana gracias a una red cada vez mayor de emisoras comprometidas con el Smooth Jazz. Hoy el programa llega a más de 75 emisoras de radio en España y Latinoamérica, llevando las mejores novedades, los artistas más destacados y los grandes sonidos del género a miles de oyentes. Una red internacional que comparte nuestra pasión por el Smooth Jazz y que hace posible que esta lista siga creciendo y cruzando fronteras. 75 emisoras, un solo sonido, esto es Smooth Jazz. Y atención, porque si te parece, vamos a dar un salto hasta el top 78.
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0: Ponemos nuestra atención en Ron King, un artista con una personalidad muy especial dentro del smooth jazz. Su música combina elegancia, melodía y ese groove relajado que define a los grandes momentos del género. Un sonido perfecto para disfrutar sin prisas con la esencia del smooth jazz.

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1: Entrada muy importante para Michael Lemon. Esto es Soulful Afternoon.

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1: Bueno, pues en el 99 hemos escuchado Toss of the Town de los Spontaneous Grooving Combustion.
0: Nueva entrada en lista. Top 94.
1: Endless Weekend, Blake Aaron.
0: Nueva entrada en lista. Top 92.
1: En el 92 hemos escuchado a Zolber, el músico húngaro con Heat Wave.
0: Nueva entrada en lista. Top 85.
1: Bueno, uno de los grandes, grandes, Byron Miller con Kimberly River, con este Secrets of Love.
0: 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Top 81.
1: Entrada muy importante para Jeff Logan, Stand.
0: Nueva entrada en lista. Top 78.
1: Uno de los grandes del smooth jazz y de la música, el trompetista Ron King con Sunset for Two.
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1: Y la entrada más importante de la semana para Michael Lemo con este Soulful Afternoon.

0: 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Santiago Fontella te acompaña en un recorrido del Top 100 al Top 1 para descubrir los sonidos que impulsan el Smooth Jazz en España y Latinoamérica.
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1: Pues ya estamos en esos minutos que dedicamos a esos candidatos para entrar en nuestra lista Smooth Jazz Top 100. Son grandes artistas con nuevos lanzamientos que repasamos aquí en Smooth Jazz Top 100. Es el caso de Patrick Lamb, que tiene un nuevo trabajo, Food for the Soul.

0: es lo último de Holly Silk con Evan Taylor, Say What You See.
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0: Candidato para entrar en nuestro Smooth Jazz Top 100.
1: Bueno, pues lo último de Arcos, Without You. Es el Neo Acid Jazz que nos llega desde Estados Unidos.

Es la música que nos llega desde Atlanta, desde Georgia. Es el dúo Arcos, Noah Shields y Teth Adams. Es lo último del Neo Acid Jazz.

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2: Ya estamos en el Super 20, son los 20 primeros puestos de nuestro Smooth Jazz Top 100. Nueva entrada en el Top 20, Rival, Randy Sloan.

Arrival, su nuevo tema que escala posiciones en nuestra lista de éxitos dentro de los 20 temas más escuchados a nivel global dentro del Smooth Jazz.

0: Top 18.
1: En el 18 tenemos a Paul Brown con el tema So Much to Say. Estamos repasando el top 20 de nuestro Smooth Jazz Top 100.

al top 17 Devon Howard, I Can Love You More. Una versionaza del tema de Sade, Mira, Mira Cómo Suena.

0: Rich Love, Julia con Jack and Joyna.
1: Top 8.
0: Trudy of Paris, Carlos Camilo con Dos Tomas.
1: Top 7.
0: The Wall, Camandus.
1: Top 6.
0: Yolanda Greg Manning con Kirk Balum.
1: Top 5.
0: The Phoenix, Hotch Group.
1: Top 4.
0: Summer Chris, D. Brown.
1: Top 3.
0: Don't Look Back, Reggie Codrington.
1: Top 2.
0: Appreciation, Greg Freeman. Y nos vamos rápidamente con el number 1 de esta semana.

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1: Segunda semana consecutiva, una de las pocas ocasiones en las que ocurre una cuestión como esta, que repita nuestro número uno, nuestra número uno, Brittany Atterbury, Velvet Whispers.

Es lo más escuchado en emisoras especializadas y también en plataformas digitales. La saxofonista norteamericana queda en el clavo de nuevo con este Velvet Whispers, tema número uno de nuestro Smooth Jazz Top 10, con el que también nos despedimos hasta la semana que viene. Dentro de 7 días estamos aquí para hacer un nuevo repaso a nuestra lista Smooth Jazz Top 100. Soy Santiago Fontella, un abrazo muy fuerte, cuidaos mucho, hasta la semana que viene.

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1: Muy buenas a todos los oyentes de Candil Radio. Hoy vamos a traeros un cambio en el Reglamento General de Circulación de la DGT que entrará en vigor a partir del 1 de octubre de 2026. Una modificación que afectará a diferentes usuarios de la vía, motocicletas, patinetes, bicicletas, además de introducir cambios en la normativa general. Pero como no queremos agobiaros con todo el reglamento de golpe, hoy vamos a centrarnos en las novedades que afectan directamente a motocicletas. A partir del 1 de octubre de 2026, los guantes serán obligatorios para los motoristas cuando circulen por vías interurbanas. También será obligatorio utilizar calzado cerrado tanto para el piloto como para el acompañante. En cuanto al casco, no solo tendrá que ser homologado, sino que deberá cumplir con la correspondiente certificación exigida por la normativa. Otra de las novedades es que en determinadas situaciones de tráfico congestionado se permitirá circular por el arcén siempre que exista la correspondiente señalización de la zona y a una velocidad máxima de 30 km/h. Y atención también a los profesionales del reparto, los riders y repartidores a domicilio tendrán que llevar chaleco reflectante obligatorio durante su actividad. Como veis, son varios cambios importantes que conviene conocer antes de que entren en vigor para evitar sorpresas y sobre todo posibles sanciones. Y esto es solo una parte del nuevo reglamento. En próximos comunicados os iremos contando el resto de modificaciones, incluyendo las que afectan a patinetes, bicicletas y normativa general. Informó Fran Rider 600 para Candil Radio.
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3: Nadie habría creído en los primeros años del siglo XXI que nuestro mundo estaba siendo vigilado por inteligencias superiores a la nuestra.
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9: Hola, hola, hola, hola, hola. Aquí estamos nuevamente en La Nacional, el pop y el rock en todas sus tendencias. 60 minutos, hoy con Henry Rover, acompañado de los míticos GTS, también Coque Maya. También nos acompañará Cuatro de Copas, JT, Shit Band, Miguel Ríos o Funquillo. También Tarque, el amigo Tarque, La Guardia en el Recuerdo. Y también Revolver, entre otros. En el control técnico de sonido, como siempre, el amigo Palancas, Pet Palancas Garcés. Hablándote delante del micro, Pepe Carmona, bienvenidos a La Nacional.
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El álbum se llama Revolución. Es Coque Maya con este Extraterrestre. Sonando aquí en la Nacional en estos 60 minutos compartidos con el pop y con el rock en todo.

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1: Seguimos hacia adelante con formaciones importantes en el panorama de nuestra piel de toro. Ahora con 4 de copas y este camino.

tema que está sonando camino es un tema melódico con un riff muy sólido en el que la letra nos lleva a recorrer la vida de la banda y también la nuestra. La formación 4 de copas sonando aquí a través de tu estación de radio cercana, también en la radio online, y también saludando a los muchísimos amigos que tenemos que nos descargan nuestros programas y lo escuchan cuando quieren a la carta a través del portal iVox y también en podcast Google.

0: se llama Por un amor. Trabajo del año 2020, Showtime, de J. Stitch Band.
1: No tengo que decirles que las cosas están mal porque todo el mundo lo sabe. Mucha gente está sin empleo o con miedo de perder el que tienen. Y lo que es peor, no se ve una solución. El aire es tan malo que no se puede respirar y los alimentos tan malos que no se pueden comer. Sabemos que las cosas están mal, peor que mal. Están locas, todo en todas partes.

0: Crítica a la sociedad actual que estamos viviendo con la cantidad de problemas que surgen. La frialdad no solo en la calle, sino en los corazones de las personas. El mes de abril, ahí creció el desasosiego. La primavera se estrelló en un hospital. La sociedad del riesgo brinda y triunfa la desigualdad. Eso es lo que nos canta Miguel Ríos con la... The Black Betty Trio, con esta estirpe de Caín.
1: Señores, esto es una guerra y no muy limpia.

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2: Bienvenidas a la sección ¿A ti también te pasa? ¿Tú también tienes la sensación de que ves la vida desde fuera de una ventana? Un día, cuando todavía no sabía nada de mí, me encontré buceando por redes sociales con una imagen que me impactó. Tanto que me quedé mirándola durante por lo menos 5 minutos, como si me estuviera viendo a mí misma en un espejo. Esta imagen de la que te hablo representaba un paisaje nevado en las montañas, donde una niña pequeña miraba hacia el interior de una casa de puntillas en la ventana. La habitación estaba iluminada por la luz del fuego. Una familia celebraba algo, probablemente la Navidad, y todo eran risas y canciones. Sin embargo, la niña permanecía en el exterior, descalza. No había luz dorada, sino nieve blanca. Daba la impresión de estar pasando mucho frío. Frío en el corazón porque estaba sola y estaba fuera. De eso se trataba. La niña estaba fuera. Yo he estado fuera toda mi vida. O al menos esa es la sensación que tengo constantemente. Puedo estar rodeada de familia, de mis compañeras en el gimnasio, de gente que dice quererme. Puedo estar teniendo una conversación, puedo estar riendo, y aún así, siempre tengo esa sensación de que no pertenezco, de que mi sitio no está ahí, de que estoy sola y nadie es capaz de verlo. Estoy fuera. Siempre me he sentido fuera. Honestamente, es difícil de explicar si no lo has experimentado. Es como si existiera un muro enorme que no te permite cruzar hacia donde se hallan los demás. Eres diferente, como la niña de la imagen que vi. ¿Tú te has sentido alguna vez así? Me gustaría decirte que no estás sola y que no estás fuera. Puede que no lo sepas y estés rodeada de todas las que nos encontramos en el espectro. Solo hace falta que lo descubras, como lo descubrí yo.
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0: Solo con nombrar a Tarque ya se nos vienen a la cabeza bandas importantes del rock, del pop en español. Aquí está el amigo Tarque con este juicio final.
1: El final es inevitable. Los suyos van directos a la extinción.
2: Puede que sí, pero hoy no.
0: Formación Vuelo 505. Esto se llama Me asustan las despedidas.

El general Patton ha dicho que las guerras se hacen con armas, pero las ganan los hombres. Y vamos a ganar esta guerra porque tenemos a los mejores hombres. Y porque van a ser aún mejores. Mucho mejores. 3-2.

0: Manuel España, acompañado en este caso de Jaime de Ron, La Guardia, cantándole a Lucía.
1: Consejo de guerra convocado por los honorables lores comisarios del almirantazgo
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1: Según se expresa, para investigar los motivos y circunstancias de la incautación del barco de guerra de su majestad, la Bounty, al mando del teniente de navío
2: Pepe Carmona,
1: y juzgar al antedicho teniente de navío por su conducta en dicha ocasión.

ocurría el año 2011. Se nos presentaba el amigo Carlos Goñi con este trabajo en su formato de Revolver. Argán con tintes y sonidos arabescos. Y este corte número 3, Quiero Aire.

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2: Bueno, pues amigos y amigas, así llegamos al final de nuestro trayecto en este autobús cargadito de buena música que te vamos presentando aquí en La Nacional. En el control técnico de sonido, ahí estuvo el amigo Palancas, haciéndolo tan bien como siempre. Este que te habló delante del micro, Pepe Carmona, intentando animarte. Con la música que ha sonado en los últimos momentos, La Guardia, también Revolver, Loquillo, Los Rebeldes. Bueno, pues hasta aquí nuestro tiempo. Tan solo decirte que te emplazamos para la próxima cita, que será aquí mismo, en esta sintonía. Hasta entonces, saludos. Hasta luego.
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5: Son las 11 de la mañana y 2 minutos.
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Ya estamos aquí. Desde ahora montamos una party en la radio. Una fiesta megamixada con tus discos favoritos. Los que pertenecen al panorama internacional de las últimas décadas. Y es que Remember Tu Mundo in the Mix se presenta ante ti con una nueva entrega en la que vais a poder sentir todo el poder de la pista de baile. La de antaño, ¿eh? Saludos de un servidor, Jesús Cenamor. 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

Se notan los minutos exclusivos, dedicados a la música, tematizados y previamente reservados en la fonoteca de la radio, para que no te falten a la cita de hoy aquí en Tu Mundo in the Mix. Y es que hemos buscado y hemos hallado en el año 1997 a Living Joy de Dreamer. En el 94 el ritmo de Capella junto a su Maybe Now. En 1993 este, el ritmo de la noche de Corona. Y atentos porque desde el año 1995 nos llega la referencia al sábado noche de Wayfield.

Los sonidos del ayer que rescatamos en el presente y que cobran vida aquí en las ondas de tu radio favorita de la mano de Remember, tu mundo in the mix. Por el momento ahí tienes un buen puñado de los temas más punteros de los años 90. Nos faltan muchos más, que irán llegando a nuestros reproductores y platos a lo largo del programa. Recuerda que en este repaso musical que realizamos, siempre contamos con tus sugerencias, con tus peticiones, con tus canciones favoritas que buscamos y localizamos para que puedas disfrutarlas una vez más. Que nunca llegue la última, por Dios. Escríbenos al programa. Interactúa en programaremember@hotmail.com. Así de fácil.

0: Estamos capitaneando los éxitos de los años 90, ejercitando la memoria y recordando aquellas canciones que pudieran ser mejor que las actuales, ¿o no? Eso ya lo decides tú. Recapitulando de forma visual, porque en lo que se refiere a la sonora ya lo hicimos, nos topamos con 11 plásticos, ¿a cuál mejor? Llevan los nombres propios de Digimico, New Atlantic, Corona, Clock, Eric, los FKW, Whitefield, Corona, Capella, Living Joy y Janet Spoon. Creo que no me falta ninguno, ¿eh? Todos juntos, pero no revueltos, con orden y con ese modo que nos fascina a cada uno de los aquí presentes en el estudio. Sobre todo a vosotros también, los incondicionales de la Remember Manía.
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2: 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No con Jesús Cenamor. Romanes Rusek.

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2: Abrimos un nuevo trazo musical con más discos que con el paso de los años parece que tienen cierta carencia de movilidad en la fonoteca de la radio, salvo evidentemente diversos programas temáticos que ya conoces de nuestra programación, como por ejemplo este mismo, Remember Tu Mundo in the Mix.

Seco de esta banda llamados Deep Rim. Concretamente en el Reino Unido gozaron de una enorme popularidad con sus dos primeros álbumes. Esto fue entre 1992 y 1997, porque en ese mencionado año, en 1997, se acabó la trayectoria musical. Aparentemente, claro, porque cuando ya nadie se los esperaba, en el año 2008, volvieron a reunirse y sacaron ese tercer LP con bastantes movimientos en su formación. El producto que acabamos de incluir en nuestra escaleta es de abril del año 1993, exclusivo para DJs. Y con una calidad musical envidiable, atención a esto. En la misma media y aboga por la misma línea que su antecesor. Dale volumen a tu medio de escucha. Son Master & Ward con la vocalista internacional

0: Toronto, Canadá, Nifurogy, con varias nominaciones a diferentes premios en la música y salpicando este I Can't Get No Sleep de la vocalista india, que nos adentra ya en unas latitudes un poco complicadas del programa. Ya sabes que Remember Tu Mundo y The Mix abarca cualquier estilo, tendencia o preferencia dentro de la música, sin distinción alguna, ¿eh? Eso ya lo saben nuestros oyentes habituales, y si fuera la primera vez que das con este programa, ya estás al tanto. Como se suele decir, que el ritmo no pare. Nosotros tenemos ya los minutos contados, se nos agota el tiempo, pero en cambio la programación es interminable. Te acompaña día y noche 24 horas dedicadas a hacerte amena la jornada. Para clausurar, te vamos a dejar con una versión larga remezclada de uno de los temas publicados en el año 1994 para Leslie, más conocida como Taylor Dane. Con ella pondremos el punto y aparte. Atentos a esta producción, es buenísima, ¿eh? Saludos de Jesús en Amor. Hasta la mezcla que viene.
1: Jesús en Amor, arroba

0: Muy buenas a todos los oyentes de Candil Radio. Anteriormente ya os habíamos comentado que se prepara una modificación del reglamento de circulación que entrará en vigor a partir del 1 de octubre de 2026. Y hoy vamos a hablar de lo que concierne a patinetes eléctricos. Lo primero de todo, aviso a papás y mamás, la edad mínima para llevar un patinete eléctrico será de 15 años. Además, el casco será obligatorio en todo momento. El alumbrado de los patinetes deberá estar encendido tanto de día como de noche. Respecto al chaleco reflectante, será obligatorio de noche y en zonas de baja visibilidad. Y para los riders, los repartidores a domicilio, tanto chaleco como casco son obligatorios en todo momento. Próximamente os traeremos el resto de modificaciones, así que atentos a nuestra noticia porque queremos que os evitéis cualquier tipo de sanción. Informó Fran Rider 600 para Candil Radio.
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Muy buenas, ya estamos por aquí de nuevo una semana más con este programa llamado Hits Inolvidables. 60 minutos con la buena música del recuerdo de las tres últimas décadas y como siempre en la sintonía de tu emisora local más cercana, la que te lleva donde estés tú, la mejor programación y como no, la mejor música como la que vamos a poder escuchar a partir de estos momentos. Soy Alfonso Caballero y te doy la bienvenida a Hits Inolvidables.

Sopa Fría de M-Clan, incluida en el álbum con el mismo nombre con el que el grupo murciano exploró el pop británico de mediados de los 2000, en los que destacaban entre otros grupos como Coldplay, Snow Patrol o King. Fue en el 2004 cuando la banda King triunfó en el mercado discográfico con su tema Somewhere Only We Know, que ya suena en hits inolvidables.

Somewhere Only We Know llegó al número 3 en el Reino Unido y, según su compositor, la misma estaba basada en la mítica Heroes de David Bowie, mismo título que la canción ganadora del Festival de Eurovisión de 2015 celebrado en Viena, que representó al país sueco en la voz de Måns Zelmerlöw.

Tres años antes, Suecia presentaba a Loreen con su tema Euforia, que consiguió el micrófono de cristal como flamante ganadora de ese año y que volvería a repetir esa primera posición en el año 2023 con Tattoo. Con Euforia nos quedamos y la voz de Loreen. Año 2012.

Lorin nos traía en 2012 ese amor apasionado que produce euforia al llegar a la felicidad extrema. Amor apasionado y adictivo como el que en 2016 nos ofrecía la cantante barbadense Rihanna con su tema Love of the Brain. En español, amor en mi cerebro o mejor, amor en mi mente.

0: Con ventas de más de 250 millones de discos y sencillos en todo el mundo, Rihanna es la segunda artista musical femenina con mayores ventas de todos los tiempos. En el puesto primero se encuentra Madonna. Año 2000, Music, la reina del pop, Madonna.
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música como nos cantaba Madonna, que hace que bailemos sin parar, y también como ocurre con Can't Stop the Feeling de Justin Timberlake, que es una oda a no poder dejar de bailar por la música. Algo que sucedía en el año 2016 y que ahora lo recordamos en hits inolvidables, como siempre, en tu emisora local favorita.

De su carrera en solitario, ahora retrocedemos a cuando Justin pertenecía a la boy band NSYNC. En el año 2000, la banda conseguiría con Bye Bye Bye un éxito mundial. ¿Recuerdas?

La boy band británico-irlandesa The Wanted lanzaría en 2011 uno de sus grandes éxitos, si no es el que más, titulado Glen You Came, llegando a ser número uno en el Reino Unido e Irlanda. Me alegro de que hayas venido, nos decían The Wanted.

En cabeza de esas boy bands se encontraba One Direction, que fue no solo una banda popular, sino un auténtico fenómeno social, de tal forma que participaron en películas, campañas publicitarias y colaboraciones con grandes marcas, además de moldear tendencias de moda y estética juvenil de la época. Y todo ello gracias a su música, a canciones como Life While We're Young, que ya suena en hits inolvidables.

Y si suena One Direction, ya sabes la siguiente que va a sonar, la buena música de uno de sus excomponentes, Harry Styles, que hoy nos trae otra de sus grandes canciones, Sweet Creature. Disfrútala aquí, en tu radio preferida.

Precioso el tema de Harry Styles, Sweet Crusher, en el que nos hablaba de la complejidad de una relación amorosa. Relaciones amorosas como la que tuvo en su momento con Taylor Swift, otra de las grandes de la música de los últimos tiempos. Hoy recordamos Blank Space, incluido en su álbum 1989.

Taylor participó en 2010 en el Glastonbury Festival en el Reino Unido, siendo este uno de los primeros importantes festivales en los que participaría. En el mismo también actuaron grandes bandas como Muse, que hoy recordamos con Uprising, y con la que me despido hasta dentro de 7 días, en que volveré a estar aquí en las ondas de tu emisora de radio para disfrutar juntos de la mejor música del recuerdo, de la música que has vivido en estas 3 últimas décadas. Un beso de Alfonso Caballero. Disfruta de la vida. Hasta la próxima.

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1: La música siempre ha sonado en mi casa. Y de hecho yo me encontraba muy vinculada a ella. Mi hermano fue batería del primer grupo de rock que hubo en Pechina, Shangri-La. Entonces yo siempre recuerdo en mi casa ver la batería, no parar de entrar y salir muchachos. Mi padre y mi madre se ponían muy nerviosos con el tema porque mi hermano no estudiaba, yo siempre andaba en medio. Ten en cuenta que yo con mi hermano me llevo 15 años. Entonces claro, yo era casi un bebé cuando él tenía 16, 17. Entonces eso lo llevo yo en la sangre. Gustarme la música, si es que no te puedo decir cuándo tuve yo esa certeza. Y tengo un recuerdo con mi hermano. Él nunca llegó a tocar la guitarra, pero se ve que hizo su intento. Y recuerdo que me sentó en la cama, empezó con la guitarra a tocar y yo cantaba Mami Blue de los Pop Tops. Y la verdad que son recuerdos muy, muy bonitos.

Un tema musical que no escucho en casa porque principalmente lo escucho cuando estoy en algún trayecto a pie, cuando estoy andando a algún sitio, cuando estoy dando una vuelta, que me parece una canción bastante relajante, una canción a piano. Es del artista Arcade Fire y se llama Some Other Place.

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No sé, posiblemente no me avergüenza en realidad, porque soy una persona que no me avergüenza de lo que hago, porque si lo hago es porque me apetece. Y si hay alguien que se ruboriza, no es mi problema. Pero sí recuerdo haber cantado una canción de Ale Ubago con un amigo. Yo hacía de Ale Ubago y él hacía de Amaya Montero, esa. Fue un espectáculo dantesco, la verdad. O sea, pero sí, bueno, lo pasé. Yo, las pocas veces que he ido a un karaoke, casi siempre he tirado de clásicos. O sea, de Nino Bravo, de Camilo Sesto. Pero sí, pero recuerdo especialmente, además, mi amigo Cory, que además ha sido teclista de varios grupos míos. Y le molaba a Ale Ubago y dijo: ¿quién canta conmigo a Ale Ubago? Digo, pues venga, vamos a lanzarnos. Y la verdad es que fue un dueto bastante, bastante vergonzoso.

0: Es la 1:22 p.m.
1: Pues de viaje es que siempre llevo un pincho en la radio y muchas veces dejo el aleatorio que suenen ahí. Bueno, llevo tantos discos de aquí a que los gaste. Pero una canción que me gusta mucho, que me da muy, muy buen rollo para viajar, se llama Primitive Girl y es de M1.

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1: Bienvenidas a la sección A ti también te pasa. ¿Tú también te dejas de entender y procesar lo que te están diciendo cuando estás muy tensa o te encuentras en un lugar desconocido? ¿Os acordáis de mi amiga la rarita para la comida? En nuestro último viaje me pasó algo muy extraño. Decidimos ir a visitar una zona histórica famosa, muy concurrida. Era el último día y yo llevaba ya unas cuantas noches sin dormir, muy cansada físicamente y casi al límite. De repente me encuentro haciendo cola delante de unos guardias de seguridad muy altos y muy agresivos. Uno de ellos me ladra: ¡Pon tu abrigo en la cinta! Juro que escuché la frase y sabía que me estaba hablando en una lengua que entiendo. Pero te prometo por mi vida que no sabía qué me estaba diciendo. Me lo volvió a gritar. Me quedé paralizada. Mis amigos por detrás intentando ayudar, pero cada vez era peor. Y entonces el guardia me pregunta: ¿Es que no hablas mi idioma? De muy malas formas. Me quería echar a llorar. Y estoy un poco mayorcita para eso. Es que no tenía ni idea de lo que estaba haciendo mal, ni de lo que se suponía que se esperaba de mí. Cuando todo pasó, se me hizo la luz. No era la primera vez que me ocurría. Es lo mismo cuando voy al gimnasio y la música está muy alta y la luz muy fuerte y mi entrenador me dice que corrija algo y sé lo que quiere, pero mi cerebro no procesa y no puedo hacerlo. ¿A ti también te pasa algunas veces que te hablan en tu idioma, pero es como si te hubieran dado un colapso y no lo entiendes? Creo que se llama sobrecarga sensorial. Y no estás loca. Igual alguien podría ayudarte a descubrir que estás dentro del espectro autista y entonces todo tendrá sentido.
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2: Hola, me llamo Laura Montalbán Amate y soy del Colegio 28 de Febrero. Hoy vengo a hablar del libro Las Brujas. El autor es Roald Dahl y el ilustrador Quentin Blake. Este libro te hará pasar un rato espeluznantemente divertido. Atrévete a leerlo, pero cuidado, las brujas están en todas partes.

No soy integrante de un grupo de música, pero sí que me encantaría poder dedicarme a la música, a todo el tema de... Me encantaría ser letrista o batería. Es uno de mis mayores afanes en la vida, el poder tener... dedicarme a lo que me gusta, que es realmente la música, el escuchar música, el poder componer música para que la gente lo escuche y disfrute como yo disfruto escuchando algunas canciones. Y sí, me encantaría poder dedicarme a algún grupo y en algún momento del futuro poder vivir de ello. Y una canción que yo pondría es Mala Racha de Falsas Nubes.

Clásico, Shostakovich. Dmitri Shostakovich, que ya sé que te gusta mucho. Pues un pianista y compositor ruso, ¿no? Sobre todo se hizo famoso cuando entró el régimen comunista, ¿no? Ahí en Rusia, que creo que también triunfó un poco, bueno, ya porque era un marciano, ¿no? A la hora de componer. Pero claro, mezclaba mucho la música tradicional rusa con el clásico contemporáneo occidental, cosa que me choca, ¿no? Que en un régimen la vanguardia, ¿no? y el que lleva el estandarte a música sea Shostakovich, que hacía eso, ¿no? Cuando Rusia con Estados Unidos no, como que no querían saber nada. Pero no sé, supongo que también triunfó, pero era muy marciano, ¿no? Como para que triunfara tanto en su época. Supongo que triunfó porque tenía que haber alguien representativo del régimen comunista en todos los ámbitos del arte, ¿no? En este caso pues le tocó a él con la música. Me imagino que iría un poco también por ahí los tiros.

Muy buenas a todos los oyentes de Candil Radio. Hoy vamos a traeros un cambio en el Reglamento General de Circulación de la DGT que entrará en vigor a partir del 1 de octubre de 2026. Una modificación que afectará a diferentes usuarios de la vía, motocicletas, patinetes, bicicletas, además de introducir cambios en la normativa general. Pero como no queremos agobiaros con todo el reglamento de golpe, hoy vamos a centrarnos en las novedades que afectan directamente a motocicletas. A partir del 1 de octubre de 2026, los guantes serán obligatorios para los motoristas cuando circulen por vías interurbanas. También será obligatorio utilizar calzado cerrado tanto para el piloto como para el acompañante. En cuanto al casco, no solo tendrá que ser homologado, sino que deberá cumplir con la correspondiente certificación exigida por la normativa. Otra de las novedades es que en determinadas situaciones de tráfico congestionado se permitirá circular por el arcén siempre que exista la correspondiente señalización de la zona y a una velocidad máxima de 30 km/h. Y atención también a los profesionales del reparto, los riders y repartidores a domicilio tendrán que llevar chaleco reflectante obligatorio durante su actividad. Como veis, son varios cambios importantes que conviene conocer antes de que entren en vigor para evitar sorpresas y sobre todo posibles sanciones. Y esto es solo una parte del nuevo reglamento. En próximos comunicados os iremos contando el resto de modificaciones, incluyendo las que afectan a patinetes, bicicletas y normativa general. Informó Fran Rider 600 para Candil Radio.

Hablando de la música internacional, para mí la referencia sin duda son los Beatles. Los Beatles marcaron una época en esos años 60. Yo no estaba aquí, ¿no? Pues bueno, luego hemos llegado y hemos podido disfrutar de esa música que es un clásico y que es una referencia, es un referente en el panorama musical a nivel internacional, mundial y yo diría que hasta universal. ¿Quién no ha oído Yesterday? Que todas estas canciones que se amoldan a un montón de momentos y que son clásicas, que son referencias para otros creadores musicales.

0: Pues no recuerdo cuál fue, pero seguro que alguna copla o algo de zarzuela. A mi padre le encantaba y siempre andaba canturreando por casa. Pues algo de La Revoltosa, cosas así.
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¿Tú sabes la sensación de un concierto en el que parece que te han metido un chute de droga y está todo el mundo colocado? Pues un concierto de Mono. Estábamos todos, como terminamos, y todo el mundo estábamos diciendo, Dios, ¿qué ha pasado? Como tienen tantos delays y la música es tan a toda hostia, es como que estábamos, vino un jijopero con nosotros a ver el concierto que ni le gusta el Mono ni nada, y decía, tío, ¿qué ha pasado? Tenemos la sensación de que ha pasado aquí, que estamos todos como drogados por todo el rollo que tienen de eso. Muy guay, muy guay. El concierto fue flipante.

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Mi joya más preciada, de entre todos los temas musicales que me gustan, es como buscar una gota de agua en un océano. Es que es imposible. Si digo uno o dos o tres, me voy a dejar mil, porque tengo mil temas preferidos y mil bandas preferidas. Mira, además en géneros musicales, de lo más variopinto, porque, por ejemplo, me encanta la ópera. Me vuelve loca la ópera, la necesito. Mi hija de 3 años se la estoy intentando inculcar de una forma lo más natural posible y muchas veces me lo pide ella. Mami, ponme ópera. La he acostumbrado a escuchar Cenicienta. Paseando por diversos géneros musicales, hay un disco que me gusta muchísimo y creo que no envejece y es muy bonito, que es el disco Mi Tierra, de Gloria Estefan. Me encanta. Tiene una calidad extraordinaria. El cantante de Calamaro, Michel Camilo, es algo que toca más allá de. Mira, y precisamente fue uno de los grandes conciertos de mi vida, un concierto de Michel Camilo que pude ver en Tarragona. Discos de Antonio Vega, la lista sería interminable.

Una canción que a mí me trae, no recuerdo así un poquito menos bueno, es la que me ponía yo así repetidamente cuando me peleé con mi primer noviete, que por supuesto pensaba yo que era el amor de mi vida, que es la de U2, la de With or Without You. Esa canción, oh, me acuerdo, es que me recuerda un montón esa canción y me acuerdo lo que yo lloraba. Oh, lo que yo lloraba, Dios mío, vamos.

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1: Muy buenas a todos los oyentes de Candil Radio. Sabemos que muchos de vosotros estáis de vacaciones en zonas muy concurridas y algo muy, pero que muy estresante en esta época del año es encontrar aparcamiento. ¿Sois de los que guardáis sitio para cuando llegue otro vehículo? Pues atento a lo que os contamos porque esto no es legal. El Reglamento General de Circulación, en su artículo 122.6, establece que un peatón no puede invadir la calzada para reservar una plaza de aparcamiento. Si alguna vez os encontráis en una situación así, lo más recomendable es mantener la calma, evitar cualquier discusión o enfrentamiento y, si la persona insiste en impedir el estacionamiento, avisar a la policía local para que actúe. Además, esta conducta puede acarrear una sanción de hasta 80 euros. Recordar que el respeto y la convivencia en la carretera también empieza cuando buscamos un sitio para aparcar, informó para Candil Radio Fran Rider 600.
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1: Para mí el mejor grupo musical es ABBA, porque sus canciones se quedan todo el rato en la cabeza por la variedad de producción que tienen y porque todas sus canciones son éxitos. Es verdad que hay muchísimas que me gustan, pero diría que mi favorita es Dancing Queen.

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2: Bienvenidas a la sección ¿A ti también te pasa? ¿A ti también te cuesta saber qué decir cuando estás rodeada de gente nueva? Todavía recuerdo el día en que decidí apuntarme al gimnasio. Bueno, no fue un día exacto, sino más bien un proceso de una semana o dos, porque primero se me ocurrió la idea. ¿No sería estupendo apuntarte y hacer algo para que tu cuerpo no se caiga a trozos? Y después surgieron los inconvenientes. Ya, para apuntarte tienes que entrar. Y después tienes que hablar con la persona que te reciba. Y luego hay que ir el primer día. Y seguir con el segundo, y el tercero, y el cuarto. Intenté hacer que alguien me inscribiera. Pero este alguien se negó, porque según él, tengo que ser más independiente. Con tu edad no puede darte miedo hablar con otra gente, me dijo. Luego me diagnosticaron y todo tuvo sentido. En resumen, que conseguí hablar con la persona de recepción, apuntarme e ir. Y entonces sucedió la tragedia. Tenía que participar sola en un grupo donde la gente pasa 10 minutos hablando antes de entrar y otros 10 minutos antes de marcharse. ¿De qué hablan? ¿Qué se supone que tienes que decir para parecer medio normal? ¿Hay algún código? Si lo hay, yo no los conozco. ¿Y si me quedo callada en una esquina, pensarán que soy rara? ¿Cuánto de rara? Igual puedo prepararme un guión. Sí, esa es una buena idea. Y eso es lo que hice. Y seguí sintiéndome extraña. Hoy, años después, preferiría llegar y marcharme como si fuera un fantasma. ¿Tú tampoco sabes qué decir cuando estás con personas a las que no conoces de nada? ¿Te preparas pequeños guiones para pasar desapercibida? Pues si es así, yo diría que igual estás dentro del espectro autista. ¿Te lo has planteado alguna vez?
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Muy buenas a todos los oyentes de Candil Radio. Hoy os traemos una información bastante interesante para todos aquellos que estáis pensando en cambiar de vehículo este año 2026. Y es que el gobierno ya ha aprobado el nuevo Plan Auto Plus, un programa de ayuda destinado a facilitar la compra de vehículos electrificados. La principal novedad es que las solicitudes ya pueden tramitarse de forma telemática, por lo que las ayudas ya están disponibles para quienes cumplan los requisitos. En el caso del turismo, las ayudas pueden alcanzar los 4.500 euros, mientras que si lo que necesitas es una furgoneta con una masa máxima de hasta 3.500 kilos, la subvención puede llegar hasta los 5.000 euros. ¿Qué vehículos pueden acogerse a este plan? Pues entran los vehículos eléctricos puros, como los eléctricos de batería y los de pila de combustible de hidrógeno, y también se incluyen los vehículos electrificados, es decir, los híbridos enchufables y los eléctricos de autonomía extendida. Además, hay diferencia entre particulares y empresas y autónomos. Los particulares podrán solicitar la ayuda para un único vehículo, mientras que empresas y autónomos podrán beneficiarse de esta subvención para la adquisición de hasta 10 vehículos. Si tenías pensado cambiar de coche en los próximos meses, puede ser una muy buena oportunidad para revisar si el modelo que os interesa cumple los requisitos y aprovechar estas ayudas. Informó para Candil Radio, Fran Rider 600.

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0: Hola, soy Lea, del Colegio 28 de Febrero, de la clase 6B, y vengo a recomendar el libro de Elena Sirena. Trata de una niña que es nadadora, que su sueño es ser una sirena, y antes de una competición de natación descubre que su madre era una sirena, y por lo tanto ella y su hermano eran medio sirena. Adiós.
1: Hay una canción que muchos conoceréis por la serie de animación de Cyberpunk Edge Runners, que se estrenó hace un tiempo en Netflix, y tiene connotaciones muy especiales dentro del producto. La canción se llama I Really Want to Stay at Your House. Es de Rosa Walton y Holly Goggins, y creo que los que sabéis de qué va el asunto, ahora cuando la escuchéis, seguramente os va a traer muchos sentimientos.

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0: Son las 2 de la tarde y 41 minutos.
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Hola oyentes de Candel Radio, soy Beatriz Gómez y hoy quiero hablarte de un tema importante. ¿Tu hijo necesita talento para aprender música? Muchos padres se preguntan si su hijo tiene un don natural y si es necesario para avanzar en su aprendizaje. La realidad es que el talento musical no es algo fijo ni innato, es una habilidad que se cultiva con el tiempo. Algunos niños pueden mostrar afinidad temprana por el ritmo, el canto o la composición, pero lo más importante es ofrecerle oportunidades para explorar y disfrutar la música. El aprendizaje musical es un proceso único para cada niño, incluso si no hay una inclinación inicial. Con práctica, paciencia y motivación, cualquier niño puede desarrollar una conexión significativa con la música. Lo esencial es que se diviertan y encuentren satisfacción en los pequeños logros. La música no debe ser una competencia, sino una fuente de disfrute y desarrollo. Si tu hijo está expuesto a la música, muestra interés y se divierte, está en el camino correcto. ¿A qué esperas para empezar a construir este talento musical? Esto fue el Consejo Musical con Beatriz Gómez en Candil Radio.

Buenas, soy Martina Márquez Sierra y en el día de hoy os voy a recomendar un libro. Soy del Colegio 28 de Febrero, en sexto A de primaria. Mi libro que voy a recomendar se llama Enzo Brown, loco por el baloncesto. Enzo es un niño que se cambia de ciudad al fallecer su padre en un accidente de coche y se muda con su madre, su abuelo y su hermano Luca. Cuenta de sensaciones que sentimos todos un primer día de colegio. Allí conoce a Teresa, quien le enseña el colegio. Se dan cuenta de que tienen algo en común, el baloncesto. Pero las pistas están ocupadas por los futboleros. Enzo apuesta un partido de vida o muerte a los futboleros, pero hay un problema. Necesita un equipo antes del partido. ¿Conseguirá Enzo un equipo antes del partido? El libro me ha dado sensaciones de un adolescente. Este libro lo recomiendo para todos los niños de quinto o sexto de primaria. Espero que os guste y como a mí me ha gustado mucho. Y colorín colorado, esta recomendación ha terminado.

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decimotercer programa de esta cuarta temporada, en el que volaremos hasta Cuba, a su capital, La Habana, donde nació una de las artistas musicales con mayores ventas de todos los tiempos, considerada como la madre del pop latino, Gloria Estefan.

El mundo de la música la conoce como Gloria Estefan, pero sus amigos más íntimos y familiares la llaman con el nombre de Gloria María Milagrosa Fajardo García, nacida en La Habana el 1 de septiembre de 1957, quien fue criada en una familia cubana tradicional que se vio separada por el injusto encarcelamiento de su padre, un oficial de policía aliado al gobierno de Fulgencio Batista. Su padre fue uno de los 1.400 anticastristas que desembarcaron en Bahía de Cochinos y hecho prisionero, pasando después a integrarse en el ejército norteamericano y siendo enviado a Vietnam, de donde regresó enfermo de esclerosis múltiple y trastornos

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1: Gloria cantaba desde los 3 años y a los 8 aprendió a tocar la guitarra. La primera canción que interpretó en su vida fue El ruiseñor de Joselito. En aquel entonces ella veía todas sus películas y se sabía todas sus canciones. Y aparte de cantar las canciones de Joselito, también cantaba baladas para las mujeres que estaban en el Miami cubano y cuyos maridos estaban prisioneros. Les hacía llorar porque las recordaba a Cuba. Ya entonces transmitía sentimientos a flor de piel. En esa época se dejó influir por la música de Celia Cruz y Cachao con su orquesta y por la música británica y anglosajona. El pop le apasionaba. Le influyeron sobre todo bandas británicas como Jerry los Pacemakers, los Rolling Stones y Peter y Gordon. La verdad es que Gloria desde bien pequeña llevaba el arte en las venas. Su abuela escribía poemas, sus tíos cantaban y en su familia había hasta un violinista.

y desde muy pequeñita empezó a ganar premios. Cuando cursaba primer grado, ganó un concurso de fonética y lectura, al tiempo que cantaba en bautizos y fiestas estudiantiles. Estudió en la Academia de Nuestra Señora de Lourdes. Terminó sus estudios secundarios con muy buenas notas. Más tarde se sacó la carrera de psicología en la Universidad de Miami, con summa cum laude. En 1975 conoció a su colega, Emilio Estefan, con quien se casaría tiempo después sin saber que formarían una de las alianzas más poderosas del mercado latinoamericano.

Sus inicios en la música empezaron cuando formó parte de una banda creada por Emilio Estefan, llamada Miami Sound Machine, en una actuación en una boda cubana en el Hotel DuPont. El grupo lanzó su primer álbum titulado Renacer en el año 1977, consiguiendo su primer éxito con el sencillo homónimo Renacer.

El día de San Valentín de 1978, Emilio le regaló un anillo y le pidió que se casara con él. Lo que más le gustó a Gloria fue que se lo dijo delante de su madre. Y 7 meses más tarde, un día después de su cumpleaños, el 2 de septiembre, contrajeron matrimonio. Gloria fue sola al altar porque su padre, que era el padrino, estaba muy enfermo en el hospital. Después de dar el sí, fueron al hospital a verlo. Fue un momento muy emotivo porque José llevaba 5 años sin reconocer a su hija por culpa de su enfermedad. Y ese mismo día Gloria le preguntó: «Papá, ¿sabes quién soy?». Y José le dijo: «Sí, Glorita». Y ese mismo año fue decisivo para Miami Sound Machine, ya que firmaron con CBS. Y apareció en el mercado el álbum Miami Sound Machine, con 2 versiones. Una en inglés y otra en español. Al año siguiente, en 1979, salió Imported, con canciones en inglés y también en español. 1980 fue un año que le marcaría en muchos aspectos. Gloria tuvo su primer hijo, llamado Najib. Pero también ese año estuvo marcado por el dolor, por la pérdida de su padre. Miami Sound Machine dejó de tocar en clubes y se orientó a llenar estadios, porque sus discos se vendían bastante bien y ya tenían varios hits en español.

En los años siguientes, la agrupación lanzó 3 discos más: A Toda Máquina, Otra Vez y Río, los cuales tuvieron una mediana recepción comercial. El reconocimiento mundial llegaría con Eyes of Innocence, que logró vender más de 1 millón de copias a nivel internacional. La Miami Sound Machine había decidido abrirse a una audiencia mucho más amplia con su primer álbum inglés. El álbum recuperaba un tema del trabajo anterior, que iba a convertirse en el sencillo de gran éxito del baile del año, Doctor Beat.

En 1985 salió Primitive Love, de donde salió el tema Conga, y que convirtió al álbum en un éxito rotundo. Gracias a este álbum, Gloria ganó dos premios: American Music. En 1986 grabó la canción Suave para la película Cobra y Hot Summer Nights para Top Gun. En 1987 lanzaron Let It Loose. Obtuvo el puesto 101 entre los mejores discos de la historia realizados por una artista femenina. El primer sencillo fue Betcha Say That, el cual alcanzó la posición número 36 del Billboard Hot 100. El sencillo Can't Stay Away From You llegó a la tercera posición en el Billboard

A finales de los años 80, Gloria Estefan lanzó su carrera como solista con Cuts Both Ways, disco en el que mezcló el español con el inglés a través de sencillos como Oye mi canto, Si voy a perderte, Here we are y Don't wanna lose you. En medio de conciertos promocionales para Cuts Both Ways, la estrella tuvo un accidente automovilístico en 1990 en Pensilvania, cuando un tractor se estrelló contra el autobús en el que viajaba, que le causó severas lesiones en la espalda y le costó un largo descanso

Después de recuperarse, Gloria volvió a la escena musical con Into the Light en 1991, que contiene hits como Coming Out of the Dark, Life for Loving You y Can't Forget You, que se posicionaron entre los favoritos del público.

La cantante decidió aventurarse en el mercado latino con Mi Tierra, disco de 1993, que tiene una fuerte influencia de los ritmos caribeños y sobre todo cubanos. En este podemos gozar al son de Con los años que me quedan, Volverás, Mi Tierra y Tradición. En España logró su primer número uno. De 1993 también data Christmas Through Your Eyes, producido por Phil Ramone, su único disco navideño.

Después del éxito de Mi Tierra, la cubana volvió a interpretar en inglés con Hold Me, Thrill Me, Kiss Me, disco que ocupó los primeros lugares de las listas musicales en Estados Unidos, al incluir canciones como Everlasting Love y Turn the Beat,

En medio de las promociones del entonces nuevo material discográfico, Gloria y Emilio le dieron la bienvenida a su hija Emily. El nacimiento de su hija no le impidió seguir trabajando en la música, razón por la que poco tiempo después publicó su segundo disco en español, Abriendo Puertas, en donde explora ritmos latinos como la cumbia, el vallenato y la samba, con los que compone los 10 temas que fueron incluidos en este disco.

El sencillo Abriendo Puertas fue número uno en España. La balada Más Allá fue interpretada por Gloria al Papa Juan Pablo II, convirtiéndose en la primera estrella pop en ser invitada a un evento de este tipo, como parte de un espectáculo gigantesco organizado para festejar el cincuentenario de la ordenación sacerdotal

1996 se publicó Destiny. La canción Reach ocupó la segunda posición en el Billboard Hot Dance Singles. El tema fue versionado en castellano con el título Puedes Llegar, en el cual Estefan fue respaldada por los talentos de Ricky Martin, José Luis Rodríguez el Puma, Plácido Domingo, Carlos Vives, Patricia Sosa, John Secada, Julio Iglesias, Roberto Carlos y Alejandro Fernández. Fue el tema oficial de las Olimpiadas de Atlanta, celebradas ese mismo año de 1996.

En 1997, Gloria comenzó la grabación con muchas de sus canciones favoritas de los años 70, junto con una canción inédita, Don't Let This Moment End. Mas esta canción causó tanto impacto en los fanáticos que Gloria decidió grabar todo en un mismo disco. De ahí nació el concepto de Gloria. Y de la remezcla entre las canciones grabadas por Gloria nace The 70s Moment Medley, luego incluida en el maxi single de Don't Let This Moment End.

En 1998, Gloria lanzó uno de los discos más sobresalientes de toda su carrera. Gloria. Las canciones como Cuba Libre, Oye y Don't Stop fueron un éxito a nivel mundial. Heaven's What I Feel llegó a la posición número 10 en el Billboard Adult Contemporary y en el número 27 en el Billboard Hot 100. Oye se posicionó en número 1 en el Billboard Hot Dance Singles y el disco se certificó como disco de oro en Estados Unidos y como platino en Canadá.

En el año 2000 salió a la venta su noveno álbum de estudio titulado Alma Caribeña. La canción No me dejes de creer le hizo merecedora de otro Grammy por el mejor vídeo musical. Y además llegó a la posición número 77 del listado Billboard Hot 100. Con la canción Cómo duele perderte, Gloria consiguió un éxito mundial. En este disco realizó duetos con cantantes como Celia Cruz y José

En 2003 se publicó Unwrapped. Se decía que este iba a ser el último álbum de la cantante, ya que se retiraría de los escenarios. El disco debutó en la posición 39 del Billboard 200. Los sencillos compuestos por el cantautor peruano Gianmarco, Hoy y Tu Fotografía, llegaron a la posición número 1 en el Billboard Hot Latin Chart, y la versión en inglés de la última mencionada, titulada Your Picture, llegó al número 20 del Billboard Top 100. El disco consiguió certificación de oro en España y de platino en Suiza.

En 2007 fue lanzado 90 millas, grabado completamente en español. El título del álbum alude a la distancia entre Miami y Cuba. Salió al mercado el primer sencillo, No llores, y la canción se posicionó en los Estados Unidos, en las categorías latinas del Billboard. El álbum logró llegar al número uno en los Países Bajos. En Estados Unidos se ubicó en el número 25 del Billboard 200, y en España debutó en la posición número 3, y se le concedió el disco de oro por su número

En 2011 salió Miss Little Havana, el undécimo álbum de Gloria Estefan, el cual es descrito por la artista como un álbum muy dance. Su primer sencillo, Huepa, fue número uno en la lista Hot Dance Club Play Songs del Billboard. El segundo sencillo del título se tituló Hotel Nacional y llegó a la primera posición en tres de las listas del Billboard. 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

En septiembre de 2013, conmemorando las grandes melodías del cancionero americano, nació The Standards, que procuraría llegar a los aficionados de Stefan en todo el mundo a través de clásicos con renombre internacional cantados en inglés, español, italiano, portugués y francés, con algunas letras renovadas escritas por ella misma. La lista de los temas corresponde a letras que fueron publicadas entre los años 20 y 50, en los que se utilizaba el doble sentido, porque no era muy común hablar abiertamente sobre el amor y la sensualidad.

Estas canciones fueron grabadas por talentosos músicos dedicados a este género. Una obra completa de una orquesta. Algunas grabaciones fueron incluidas en el álbum contando con artistas como Laura Pausini, Joshua Bell y Dave Koz. Estefan también compuso letra en español para Sonríe, Smile, en la que canta dúo con Laura Pausini en español, italiano e inglés. La grabación de esta canción fue inspirada principalmente por las versiones de Michael Jackson y Natalie

En abril de 2014, Gloria y su esposo Emilio fueron homenajeados en el evento del Poder del Amor para mantener viva la memoria en Las Vegas, donde grandes nombres de la industria musical como Ricky Martin o Rita Moreno ofrecieron a la pareja un homenaje a su música. Gloria se unió a Carlos Santana en su nuevo álbum, Corazón, en una canción llamada Besos de Lejos. También lanzó Soy Mujer en Sony Latin el 23 de junio de 2015. El álbum consta de los mayores éxitos en español de La Estefan.

Stefan anunció que estaba trabajando en la regrabación de su catálogo de música con ritmos brasileños y cuatro nuevas canciones en un álbum titulado Brasil 305. Lanzó el primer sencillo, Cuando hay amor, el 12 de junio

De usar mascarillas durante la pandemia del COVID-19. En mayo de 2020, Gloria escribió y lanzó We Need It Time como una pieza musical para reflejar los sentimientos y emociones que el mundo estaba experimentando en torno a la pandemia del COVID. El vídeo de la canción fue filmado en los alrededores de la propiedad de Gloria en Star Island, Miami, con drones con cámaras para capturar la hermosa tranquilidad que la pandemia había creado. Gloria publicó en Facebook a principios de noviembre que había dado positivo en la prueba del virus del COVID-19.

En un panorama musical sobresaturado de estrellas fugaces, Gloria Estefan pertenece a esa constelación menguante de supernovas del pop que no necesitan presentación. Solo a los más jóvenes quizá les venga bien alguna introducción para entender la magnitud de esta leyenda de la música latina, que es, además, una de las mujeres más poderosas de la industria, con una fortuna estimada en 500 millones de dólares y un mastodóntico historial de premios y reconocimientos. Nuestra medalla de oro de las bellas artes incluida.

El próximo programa, que ya será en 2021, volaremos hasta Henderson, en el estado de Nevada, Estados Unidos. Lugar en el que hace 39 años nació uno de los 100 artistas más sexys del momento. Cantante, multiinstrumentista y compositor. Brandon Flowers. 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Gracias una vez más a Javier Placek por tus labores en el control. Jorge Placek, un amigo en los micrófonos. Y recordad que estamos en iVoox, Facebook, Instagram y Twitter y en la dirección de correo electrónico elvuelodegeorge@gmail.com. Un saludo de George y su tripulación. Feliz Navidad y próspero Año Nuevo.

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1: Me encanta un grupo que me haya marcado en el del panorama nacional, me encanta Héroes del Silencio, soy seguidora del grupo prácticamente desde que nacieron. Y hay cantidad de canciones, la mayoría de las que me gustan y son canciones para mí casi fetiche están en Senderos de Traición, y por recordar alguna muy especial que quizá no es tan conocida pero también ha sonado, con Nombre de Guerra, una gran canción de Héroes del Silencio que sobre todo, aparte de la buena música que hacían como banda, pone de manifiesto la calidez de la voz del vocalista, del cantante, ¿no? De Enrique Bunbury.

Hay una canción que me da mucha energía y no es un artista que sea muy, muy santo de mi devoción, pero me parece una canción con mucha fuerza, con mucha energía, que es Lose Yourself de Eminem.

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Yo creo que el primer disco que yo compré fue un cassette, porque mi época era más de cassette, y seguramente fue Entre el cielo y el suelo de Mecano, que tendría pues 10 años, que es cuando salió. Y no recuerdo dónde lo compré, y no recuerdo si fui con alguien o... Pero sí que yo tenía las cintas numeradas y esa cinta tenía el número uno. Entonces seguramente fue la primera. Y bueno, y de ese disco mi tema preferido siempre y uno de mis temas preferidos de Mecano ha sido Hijo de la Luna.

0: Son las 4 de la tarde y 21 minutos.
1: La música siempre ha formado parte de mi vida, hasta el día de hoy, de hecho, porque me dedico a la fotografía musical, o sea, que más si cabe la música es muy importante. No sé vivir sin música, sobre todo sin la música en directo, o escuchar la radio, escuchar un CD, un vinilo, que me encantan. La música me ha acompañado durante toda mi vida, en todos los momentos buenos y en los momentos duros, que creo que es donde más nos acompaña la música. Y quizás también otro recuerdo que tengo de la música de los años de la música de los 70 o de los 60-70. Mi padre le gusta mucho la música de Nino Bravo, Camilo Sesto, también por el contrario también escuchaba Pink Floyd, escuchaba REM, o sea, una mezcolanza de música que me ha acompañado toda la vida, que yo creo que por eso tengo tanta riqueza musical, porque he escuchado absolutamente de todo desde el momento que nací. Y bueno, pues la radio también se ha escuchado. Recuerdo, mi padre tenía un 4L, un Renault 4L, íbamos en el coche escuchando la radio, escuchando los casetes que se compraban en aquello entonces en la gasolinera, que de los cuales conservamos muchísimo, y tanto vinilos como casetes. La radio siempre nos ha acompañado. Y la música, le agradezco a mis padres, de hecho, que siempre me hayan hecho escuchar música desde que nací, porque la amo sobre todo por eso. Y bueno, sí que tengo un buen recuerdo de, por ejemplo, de Nino Bravo, al cual he admirado desde pequeña. Me encantaba su voz y una de las canciones más icónicas, creo que de él, es América, América. Y es una canción también que me trae muy buenos recuerdos, porque la recuerdo escuchar en el coche cuando íbamos, por ejemplo, a las playas de los genoveses, porque mi padre es de los Escullos, nacido allí, y tengo muy buenos recuerdos de esa música de aquellos años. Y sin duda, Nino Bravo, a día de hoy me sigue encantando, aunque por desgracia no esté vivo, y ni estuviese vivo cuando yo lo conocí, pero es uno de los artistas que más creo que más me ha marcado de la infancia y que aún a día de hoy sigo admirando, y es Nino Bravo.

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1: Bienvenidas a la sección ¿A ti también te pasa? ¿A ti también te alteran los pequeños cambios? Una

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1: Pues sí, yo, la verdad es que siempre tenía un poco la vena de hacer ese tipo de, o sea, esos espectáculos en casa. Siempre soñé con ser una estrella. En aquella época no podría decir del rock porque no tenía clara la concepción de estrella del rock, pero joder, machacaba bastante a mi familia con ese tema. Y por ejemplo eso, o sea, como he dicho antes, el tema de esa noche vieja me puse a bailar como Tina Turner, o sea, es un momento bastante gay, la verdad es que ahora que lo pienso, pero no sé, guardo un buen recuerdo. Además era en casa de mi tía y claro, ellos se reían por lo típico, cuando un niño se pone a hacer el tonto y la gente le ríe la gracia y se sube y te das cuenta que, pensándolo con retrospectiva, te das cuenta que, claro, o sea, que te gusta llamar la atención y que la gente te preste atención, ¿no?

Sí, pues me encantaba también, bueno, la época que yo me ponía a bailar, porque yo no copiaba coreografía, porque no me salía nunca. Pero sí que me ponía cualquiera de Madonna en su época y me encantaba. Y sobre todo el Like a Virgin.

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La canción que nunca me canso de escuchar, hay muchísimas, pero solamente puedo decir una, ¿no? Pues si solamente puedo elegir una, estoy ahí entre Ren y U2. Pero me voy a decantar por U2, por Pride, en el nombre del amor. Me parece magnífica la canción y un subidón total cada vez que suena.

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1: El primer CD que me compré fue el viaje de Copperpot de Oreja Van Gogh, que me lo compré en Simago, que después fue Champion, que después Carrefour Express en el paseo. Y el precio tampoco lo recuerdo, pero sí que recuerdo que fue el primer CD que lo compré con mucha ilusión, porque lo primero que escuché de este grupo fue el 28 y me gustó mucho su sonido y fui corriendo a comprármelo allí a Simago.

El primer concierto que yo vine en directo, yo tuve la suerte de, como mi padre trabajaba y trabaja en el teatro, pues he podido disfrutar de una cantidad de teatro y de conciertos chulísimos, pero uno que me impactó fue el de Jesucristo Superstar. Fue increíble. Cómo se movían, cómo cantaban, cómo las voces, las luces, el espectáculo, los decorados, impresionante.

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0: una coreografía impresionante que estuve haciendo yo durante todo el año de no sé qué año sería en el recreo, fue también la de Grease, la de Olivia Newton-John y John Travolta en Grease, que todas las niñas pues nos compramos nuestra cazadora de cuero, las que no podíamos mucho, de plástico negra, y ahí vamos, ensayábamos durante las horas del recreo la coreografía de Grease.
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0: Son las 9 de la noche y 16 minutos.
1: Yo, de fama internacional, me quedo con los Beatles, porque me gusta mucho, creo que fueron una revolución, y me gusta mucho su estilo y me traen muy buenos recuerdos a mi viaje a Liverpool.

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1: Bienvenidas a la sección A ti también te pasa. Tú tampoco cambias de ruta, pase lo que pase. Todos los viernes por la tarde voy a un sitio en concreto. Todos los viernes por la tarde salgo de mi casa a las 7:15 porque sé que, si salgo exactamente a las 7:15, llegaré a las 7:37. Yo no llego tarde, nunca, a no ser que dependa de otras personas. Y si es así y me retrasan, dejo de ser esa persona amable y simpática y me cambia la voz. Sea como fuere, siempre voy por el mismo camino porque sé que este es el camino. La ruta óptima, la mejor forma sin duda de llegar hasta allí. Te cuento un secreto. No es cierto que sea la ruta óptima, pero sí es cierto que fue la manera en la que llegué la primera vez. Y como la primera vez no me perdí y tardé solo 22 minutos y aparecí con antelación, mi cerebro lo registró como solución exitosa. Ahora me pasa algo gracioso. Algunas veces voy andando y se me ocurre la idea de coger una calle antes o después para variar y ver el paisaje. Y sin embargo, mis pies siguen los pasos de la solución exitosa sin remedio. Puedo incluso oír la voz de mi cerebro diciendo, ¿ahora te pones a experimentar? No te metas en líos, que es viernes, relájate. Es cierto, ir siempre a la misma hora y por el mismo camino es mi modo de relajarme. Tú tampoco cambias nunca de camino. Igual la gente te dice que eres una aburrida. Pero yo creo que en realidad puede que estés en el espectro autista. Y eso es muy exótico, en mi opinión.
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2: Hola, me llamo Quique y soy del 28 de febrero. Y hoy quería recomendar el libro Lessie vuelve a casa. Se trata de un perro que no lo querían en la casa y lo abandonaron en la calle. Y después de 4 años de aventura, volvió a casa. Adiós.

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1: Un solo grupo que no solista, con fama internacional de todos los tiempos. Pues quizás tendré que decir los Beatles. Y me gustaría escuchar, hay una canción que me gusta mucho, me pone de buen humor, que es Blackbird.

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1: Sí, regalo música y me gusta mucho regalar la música. En este caso lo hago a través de la agrupación Experience que tenemos, Bea y yo. Y ya que esta agrupación se ha creado un poco, pues eso, pues para regalar a la gente la música y que les guste escucharnos. Y bueno, y a través de esa agrupación, pues que poder regalar cualquier tipo de música. Y aquí pondría la canción nuestra grabada, que la tenemos en YouTube, de Shallow.

Muy buenas a todos los oyentes de Candil Radio. Agosto ya asoma y como cada año es el mes por excelencia para las vacaciones. Muchos de vosotros las empezáis ahora y si vais a viajar en coche, queremos daros una serie de consejos para que el desplazamiento sea lo más seguro posible. Antes de salir, revisar el estado del vehículo, comprobar la presión y el dibujo de los neumáticos, el nivel de aceite, el líquido refrigerante, los frenos y el funcionamiento de todas las luces. Planificar el viaje con antelación y consultar el estado del tráfico para evitar retenciones o incidencias inesperadas. Durante el trayecto, realizar una parada cada 2 horas o cada 200 kilómetros para descansar, estirar las piernas e hidrataros. La fatiga es uno de los principales factores de riesgo al volante. Evitar cualquier distracción, programar el GPS antes de iniciar la marcha y no utilicéis el teléfono móvil mientras conducir. Y por supuesto, respetar siempre los límites de velocidad, mantener la distancia de seguridad y adaptar vuestra conducción a las condiciones de la vía y de la meteorología. Recordar que lo importante no es llegar antes, sino llegar bien, disfrutar de las vacaciones con responsabilidad y tener un buen viaje. Informó para Candil Radio, Fran Rider 600.

Una canción que me recuerde a algún momento especial de mi vida, pues hay muchas. Muchas, sobre todo relacionadas pues, con amigos, con parejas, con veranos también, ¿no? La música es muy de verano. Pero si tengo que destacar una, me quedaría con la que me hace recordar a mi mujer, porque es una canción que nos gusta a los dos y en fin, una música que sonó en nuestra boda, que es Power of Love de Jennifer Rush.

Es que a mí me parece un temazo. O sea, el tema que yo reconozco escuchar en mi casa cuando estoy sola, que a mí me parece un temazo, sinceramente, es Rivers of Babylon de Bonnie M. O sea, que me parece un temazo.

El primer disco que me compré yo de mi bolsillo, porque tenía, en aquella época tenía mi hermano muchos discos y cintas de cassette, muchísimas. Pero el primero que me compré yo, que fue en Disco Modi, pues fue fue a mediados de los 80, cuando tenía 16 años. Me compré el segundo disco de los Beatles, que era With the Beatles, que todavía lo tengo, que en disco de vinilo. Y lo puse en el PQ, que me parece que me lo regaló mi primera novia. O, no, mi primera novia no, alguien conocido, no se me acuerdo. Eso yo creo que es posterior del 86, pero que tengo un batiburrillo ahí de años. Pero sí, lo puse en el PQ que tenía. Y era el With the Beatles. Me gustaba mucho ese disco. El segundo disco de los Beatles.

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1: El videoclip que más me gusta, aunque parezca increíble, a día de hoy, el de La chispa adecuada de Héroes del Silencio. Me parece una pasada el videoclip, o sea, aunque sea así como muy cutre, pero es que me parece rollo, aunque no sé, la gente cuando me escucha dirá que flipa, ¿no? Pero es que es un rollo muy Tarantino, o sea, es una paranoia lo que hace en el videoclip. Y me parece increíble que en esa época pudiera hacer un videoclip así. Lo que pasa es que como me encanta Héroes, y el videoclip tú lo analizas y es fascinante. O sea, me vuelve loca, o sea, directamente.

0: descubro que me encanta la música porque en casa siempre se ha oído música. Y además, aunque si no se está oyendo, pues lo están cantando, tanto mi padre como mi madre. Mi madre le gustaba mucho las canciones de cuplé y todas esas cosas, que fue lo que a mí se me ha quedado más grabado. Y de pequeñita, pues a mí me ha encantado siempre estar también con las esas. Pero bueno, siempre estaba la radio puesta con música, la que hubiera en esa época. Y hablando de eso sobre mi madre, que le gustaba mucho Sara Montiel, las canciones de Sara Montiel, el último cuplé era uno de los que ella cantaba más a menudo.
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2: Bienvenidas a la sección A ti también te pasa. Tú tampoco cambias de ruta, pase lo que pase. Todos los viernes por la tarde voy a un sitio en concreto. Todos los viernes por la tarde salgo de mi casa a las 7 y 15 porque sé que si salgo exactamente a las 7 y 15 llegaré a las 7 y 37. Yo no llego tarde nunca, a no ser que dependa de otras personas, y si es así y me retrasan, dejo de ser esa persona amable y simpática y me cambia la voz. Sea como fuere, siempre voy por el mismo camino porque sé que este es el camino, la ruta óptima, la mejor forma sin duda de llegar hasta allí. Te cuento un secreto, no es cierto que sea la ruta óptima, pero sí es cierto que fue la manera en la que llegué la primera vez. Y como la primera vez no me perdí y tardé solo 22 minutos y aparecí con antelación, mi cerebro lo registró como solución exitosa. Ahora me pasa algo gracioso. Algunas veces voy andando y se me ocurre la idea de coger una calle antes o después para variar y ver el paisaje. Y sin embargo, mis pies siguen los pasos de la solución exitosa sin remedio. Puedo incluso oír la voz de mi cerebro diciendo, ¿ahora te pones a experimentar? No te metas en líos, que es viernes, relájate. Es cierto, ir siempre a la misma hora y por el mismo camino es mi modo de relajarme. Tú tampoco cambias nunca de camino. Igual la gente te dice que eres una aburrida. Pero yo creo que en realidad puede que estés en el espectro autista. Y eso es muy exótico, en mi opinión.
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3: Hola, soy Triana. Estoy en el curso 6A del Colegio 28 de Febrero y os voy a recomendar el Club de las Malas Ideas. Es de Stíbulis Burgaleta. ¿Os parece si os cuento de qué se trata? Se trata de Max, un chico nuevo. ¿Con quién o quiénes se topará? ¿Quién sabe? Me gusta porque son de niños de mi edad, entre 10 y 11 años, y están en el colegio. Muchas gracias por escucharme, y colorín colorado, este libro no está estripado.
4: Muy buenas a todos los oyentes de Candil Radio. 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
5: Son las 9 de la noche y 59 minutos.

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0: propia los éxitos de las décadas de los 80 y los 90. Sencillos, tan esenciales, básicos y a la vez tan prioritarios para nosotros como los de Herbie Hancock. Recordando el Together Forever, el tercer sencillo después del Never Gonna Give You Up y Whenever You Need Somebody de Rick Astley. La reina del Caribe para Billy Ocean, que también sonó junto a los Duran Duran. Y ahora a preparar todos los oídos, porque llega Michael Cretu con Samurai.
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Bienvenidos de lleno en esta edición especial Non Stop Music de Remember Tu Mundo in the Mix. Un espacio reservado plenamente a que el sonido se filtre en tus oídos y no se detenga. Prueba de ello son los diversos temas retro que ya dejaron su secuela en el tiempo. 8 sencillos hasta el momento. Una mínima parte de todos los que se sumarán sin condiciones a este programa temático por todos y cada uno de sus costados.

0: rebobinándonos musicalmente hacia los años clave del programa, los 80 y los 90. Generaciones enteras sintiendo ese son que marcan estos importantes de aquella época. Sissy Cats, Michael Cretu, Kool & The Gang, Mother Talking, Taylor Dane, Bad Boys Blue, Barrabás e incluso ella misma, Eartha Kitt, son la parte integrante. Tan solo una mínima mención de los que han girado y los que aún lo seguirán haciendo en lo que resta de este programa especial. Y digo yo, ¿te lo vas a perder?
1: Uno, dos, uno, dos.

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0: Incondicionales. Esta es la forma más sencilla de escuchar megamixados tus recuerdos musicales. Tan solo ha sido necesario bajar hasta los años 80 y allí mismo saltan como auténticos resortes los cazafantasmas de Roy Parker Jr., Holiday e Into the Groove para Madonna, New Order con True Faith, los hermanos Mother Talking, Fancy su bolero, los chicos malos azules Bad Boys Blue y esta banda que levanta la moral a cualquiera, Miami Sound Machine y el Dr. Beat del 84. 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

0: ¿Qué te parece? Así vivimos nuestra pasión por la música. Perdemos el norte, como se suele decir, y acentuamos parte de nuestros sentidos. Te ofrecemos un buen puñado de plásticos que lideraron las pistas de baile siendo superventas a nivel internacional y le damos escape libre, pero con cautela y orden en esta edición especial de hoy. Non Stop Music la llamamos. Si nos sigues habitualmente sabrás por qué. Compilación exclusiva y temporal en Remember, tu mundo in the mix, que por cierto, agota sus últimas bazas musicales en la presente entrega. Familia, incondicionales, ultimamos y rematamos la faena en la radio. Saludos de quien te habla, Jesús Tenamor. Sé bueno, hasta la mezcla que viene.
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No sé a dónde ir desde aquí, pero estoy cansado de intentar arreglarlo. Las cosas simplemente no han sido lo mismo entre nosotros. A Great Big World with Jason Mraz. Nueva York, Darling is Over. Cuando solo la fe nos mueve, el ejercicio a considerar por nuestra parte es incuestionable. Russell Walder, Illinois, Faith and Brands.

todas las cosas que he perdido sin ti, solo para que pudieras soltarme. Después de todo, eso se ha perdido en ti. Laura Pergolisi, Brooklyn, Lost on You. Los días pasados no van a volver por mucho que lo intentemos, pero quedaron en su sitio. Eileen Evers, Nueva York. Bygone Days.

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Edith Piaf, Francia, non je ne regrette rien. En mi mente voy a Carolina. No puedes ver el sol, no puedes sentir la luz de la luna. No es como un amigo mío. Me golpeó por detrás. James Taylor, Boston, Carolina in my mind.

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Hoy va voy. Londres, refugio. ¿Qué diferencia hace un día? 24 pequeñas horas. Traían el sol y las flores donde antes había lluvia. Dina Washington, Alabama. 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

El poder del amor, una fuerza de arriba, limpiando mi alma. Enciende la llama, quema el deseo, ama con lenguas de fuego. Frankie Goes to Hollywood, Liverpool, The Power of Love. Por el fondo se adivina la mecánica y nos marca el camino que no debemos coger. Wendy Carlos, Rhode Island, Funeral of the Queen Mary.

El cielo no conoce fronteras. Y he visto el cielo en tus ojos, alrededor del hombre, con sus dedos en las puertas de marfil. Mary Black, Dublín, No Frontiers. Bruma púrpura, todo en mi cerebro. Últimamente las cosas no parecen ser las mismas. Actúo de forma extraña, pero no sé por qué. Discúlpame mientras beso el cielo. Jimi Hendrix, Seattle, Purple Haze.

Yo creo que ella no me llevará a un lugar donde no debería estar. No puedes robar las cosas que Dios me ha dado. No más dolor, no más vergüenza y miseria. Michael Kiwanuka, Londres, Love and Hate. Comenzaban esos años en los que la música negra era blanca, según para qué realidad política. Duke Ellington y John Coltrane, Estados Unidos, In a Sentimental Mood.

Estoy lejos, muy lejos. Estoy obligado a vagar, cruzando el ancho Missouri. Aunque amo a tus hijas, lejos, río ondulante. Van Morrison and the Chieftains, Irlanda, Shenandoah. Todo lo que necesitaba era el amor que me diste. Todo lo que necesitaba para otro día. Y todo lo que siempre conocí. Yazoo, Reino Unido, Only You.

gente se queda un poco más. Queremos jugar. Solo un poco más de tiempo. Ahora el promotor no le importa. Y al sindicato no le importa. Jackson Browne, Los Ángeles, Stay. Y mi hogar vuelve a ser en cualquier lugar, cualquier hotel. Dejo atrás la ciudad. Dime tú esta noche, ¿a dónde irás? Barón Rojo, Madrid. Siempre estás allí.

Esta ciudad no desaparecerá. Esta ciudad nunca se ahogará. Sangre en el agua y un infierno que pagar. Steve Earle, Nashville, This City. Y el tiempo se acaba para demasiada gente inocente. Y no queremos pararlo porque su piel no es blanca. El orden lo ordena. Y obedecemos. El infierno nos pondrá un bar. Y nos volveremos a ver allí. Salud, Ibrahim Malouf. Líbano. Beirut.

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Yo no creía que pudiera volver. No creía que pudiera volver ya nunca más a ver estos campos, donde gobiernan la soledad y el abandono, ni estos pequeños cerros que caen hacia el mar, ni este aire quieto que todo lo parece detener. Ahora que están todos en cama y duermen. No creía que pudiera volver a ver esta luz que da cuerpo a la sombra y a la claridad aturdimiento. Y creía que no volvería a saber que la quietud que nos libera y el silencio que nos nutre no son ni la quietud ni el silencio de la muerte, ni lugar de aflicción, ni el miedo de quien se sabe solo ante la extrañeza del mundo. No creía que pudiera volver a sentir que todo es uno y que toda cosa cierta se muestra tal cual es si uno está cerca y nada le acompaña. No creía que pudiera volver a la quietud, rodeado por la oscuridad y por la sombra de esta nube que todo entenebrece y que nos deslumbra. No creía que pudiera volver a este desierto que ha creado el alma a imagen nuestra. No creía que pudiera volver ya nunca más, ni que yo fuera tan solo aquel que otra vez aquí volvía. Antoni María.

limitar al norte con tus ojos. Bálsamo de miel silvestre. Con tus labios, adormideras pulposas, dueñas de mi sinrazón. Limitar al sur con esa peca recóndita, vestal morena de un templo, antesala de otros cielos. Limitar a oeste y este con tus brazos, línea de mi horizonte inmediato. Limitar de continuo con tu ingenio, tu destreza y con tu humor. Limitar contigo sin limitación.

Muchas veces me he preguntado la razón por la cual ya no estás aquí. Muchas horas sin dormir, repletas de dudas. Pero hoy me he dado cuenta de que seguramente fue mi culpa, solo mía, por intentar hacer sonreír a alguien que no quiere, por dar todo por alguien que da la mitad, por hacer esfuerzos y encontrar reparos, por dar besos con ganas y encontrarlos sin ellas. Y sí, es lo que pasa cuando sabes que algo va a salir mal y te lanzas a la piscina con ganas. Con lo mal que sé nadar yo. Así me ahogué, claro. Pero no te preocupes, aparecerá alguien y seguiré dando todo por nada. Nací así. Y aunque duela, seguiré. Y aquí, en menos de 100 palabras, te lo explico.

Deja la luz apagada. No descorras la cortina. No abras esa ventana. No dejes que nazca el día. Haz que la noche sea eterna, que no se esconda la luna. Que nunca me robe el sol, el calor de tu ternura. Que no se mueran mis sueños en la luz de la alborada. Que no me suelten tus brazos con la luz de la mañana. No abras esa ventana, que aún no se haga de día. Que quiero robarle al tiempo un minuto de su vida. Para abrazarte de nuevo, para envolverme en tus brazos, para llenarte de besos, para morir en tus labios.

Desde que te conozco tengo en cuenta la muerte. Pero lo que presiento no se parece en nada a la común tristeza. Más bien es certidumbre de la totalidad de mis días en este mundo donde he podido encontrarme contigo. De pronto tengo toda la impaciencia de todos los que amaron y aman, la urgencia incompatible de los enamorados. No quiero geografía sino amor, es lo único que mi corazón sabe. En mi vida no cabe este exceso de vida. Mejor si te dijera que medito las cosas, fronteras y distancias, en los términos propios de la resurrección, cuando nos alzaremos sobre las coordenadas del tiempo y del espacio, independientemente del mar que nos separa. Sueño con el momento perfecto del abrazo sin prisa, de los besos que quedaron sin darse. Sueño con que tu cuerpo vive junto a mi cuerpo y espero la mañana en la que no habrá límites. Juan Antonio González Iglesias, Exceso de vida.

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Como la luz de un sueño que no raya en el mundo, pero existe, así he vivido yo, iluminado, esa parte de ti que no conoces, la vida que has llevado junto a mis pensamientos. Y aunque tú no lo sepas, yo te he visto cruzar la puerta sin decir que no, pedirme un cenicero, curiosear los libros, responder al deseo de mis labios con tus labios de whisky, seguir mis pasos hasta el dormitorio. También hemos hablado en la cama, sin prisa, muchas tardes, esta cama de amor que no conoces, la misma que se queda fría cuando te marchas. Aunque tú no lo sepas, te inventaba conmigo, hicimos mil proyectos, paseamos por todas las ciudades que te gustan, recordamos canciones, elegimos renuncias, aprendiendo los dos a convivir entre la realidad y el pensamiento. Luis García Montero, aunque tú no lo sepas.

Te duermes a mi lado. Caes silenciosamente en ese mundo donde yo puedo ser alguna remota conocida. Una compañera de banca, de parque, o la amante que acabas de dejar para evadirte a esa región donde mutuamente nos privamos de la palabra. Me conmueve verte dormido, hundido en las sábanas con el abandono del sueño, enigmáticamente encerrado en tu cuerpo. También yo me dormiré. Y entonces, quizás te despiertes y pienses esto que yo estoy pensando. Tal vez me imaginarás enredada en algún árbol enmarañado, de los que sabes que me encantan, y me quieras alcanzar, tocándome, sacándome del mutismo de estación de radio, volviéndome a traer hacia tu lado, hacia el amor que nos dio el sueño.